0: toda la República Independiente de Magallanes. En el resto de Chile, las 20 horas.
1: Muchas gracias, María. Para ti igual. Besitos en tus cachetitos.
2: Alerita, igual tienes que enviar tu carnet, po, enchúfate, po, saco pulga.

0: 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En Carnaval FM, ya son las 21 horas con 9 minutos.
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0: 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Llegó la hora, pariente.
2: Ahora sí, pariente. Llegó la hora, 21 horas con 14 minutitos de este día lunes 18.

arrancando esta nueva semanita del mes de mayo, chiquillos, con toda la alegría y con toda la buena onda de siempre, por supuesto, a través de Radio Carnaval Patagonia. Desde ya lo dejo invitado para mañana a sintonizar desde muy tempranito por la mañana a Oscar.

0: 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Ya son las 21 horas con 25 minutos.
1: Sujetos le robaron un vehículo, volcaron tras impactar contra el frente de una vivienda y un poste. Encontraron sin vida al hombre que estaba desaparecido desde hace una semana en Porvenir. La Corporación Municipal de Punta Arenas infringió normas de transparencia al omitir información relativa al área de la salud. Esta tarde detuvieron a un concejal de Puerto Natales, Jorge Ruiz. Lo sorprendieron conduciendo en el centro de esa ciudad en estado de ebriedad.

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1: Estamos listos con su compañía, con el buenas noches cordial para todos y cada uno de ustedes. Estamos listos, decía, para iniciar la entrega de las noticias. A ver, robaron en la madrugada un auto. Los irresponsables volcaron, chocaron contra...

0: al frente de una vivienda y un poste. Se dieron a la fuga. Vean las imágenes.
1: Un impactante accidente de tránsito se produjo pasada las 6:15 horas de este lunes en el barrio San Miguel en Punta Arenas. Minutos antes, un individuo sustrajo un automóvil Chevrolet desde el frontis del Banco Estado, ubicado en la intersección de las avenidas Salvador Allende y Martínez de Aldunate. El propietario lo había dejado con el motor encendido mientras realizaba una diligencia, lo que fue aprovechado por desconocidos que escaparon rápidamente del lugar.
2: Al conducir por calle Independencia, pierde el control del vehículo debido a la velocidad, ¿cierto? Impactando en un poste de alumbrado público y además en un muro de un inmueble. A raíz de este procedimiento, la Fiscalía instruyó el trabajo pericial del equipo Lavocar, donde se levantaron diversas evidencias de índole orgánico y material biológico depositado. Todo esto con la finalidad de poder identificar al sujeto, ¿cierto? Y poner a disposición de la Fiscalía los antecedentes.
1: El susto no fue menor para los habitantes de la vivienda, en donde además funciona una barbería, la que quedó con importantes daños materiales.
3: Tuvimos que salir corriendo porque en la parte de adentro desprendió la zona, el ducto del gas, de la matriz de afuera. Y bueno, como pueden ver, tuvimos que despertar corriendo.
1: Esto no solamente afectó la vivienda donde ustedes habitan, sino que también el local comercial.
3: Sí, parte de la fachada del local igual, partió unos vidrios, la parte interna destrozó ciertas paredes, pues. Y bueno, en esa zona hay como el baño. Bueno, eso sería más o menos, bueno, el frente, como puedes ver, casi lo que es fachada física. Lo importante que fue solamente material, ¿no? Que todos estamos bien, gracias a Dios.
1: Tras el hecho, la antisocial se dio a la fuga, quedando registrado en diversas cámaras de seguridad, por lo que la policía continuará con las diligencias para poder dar con su paradero.
0: Salieron tranquilamente y se fueron caminando. ¿Se acuerda que un hombre hace una semana estaba desaparecido en la ciudad de Porvenir? Ismael Hernández Vargas. Tenía 64 años de edad. Fue encontrado sin vida.
4: La búsqueda de un adulto mayor desaparecido en Porvenir hace una semana llegó a su fin en horas de la tarde de este lunes. El cuerpo de Ismael Hernández Vargas, de 64 años de edad, fue hallado en las inmediaciones del ex hospital Dr. Marco Chamorro Iglesias de la comuna Fueguina.
5: Se instruyeron las primeras diligencias a la CIP de Porvenir y también se despachó una orden de investigar a la Brigada de Homicidios de la Policía de Investigaciones de Chile. Hoy, en horas de la tarde, recibimos información que esta persona habría sido encontrado lamentablemente fallecido y se están realizando todas las diligencias pertinentes con la finalidad de determinar si existe o no intervención de terceros.
4: De acuerdo a informaciones, el hombre concurrió al hospital para recibir atención médica hace una semana, lugar del cual se retiró de forma voluntaria, momento donde cuyo rastro se perdió completamente, por lo que se interpuso una presunta desgracia ante las autoridades. Personal de la Policía de Investigaciones se trasladó a la isla de Tierra del Fuego este lunes para realizar las diligencias correspondientes.
6: Por lo anterior, detectives de la Brigada de Homicidios se encontraron efectuando diligencias en dicha localidad, en coordinación con personal de la CIP. Fue así que en horas de la tarde, luego de visitar diversos sectores de la ciudad, encontraron en un sector abandonado, donde funcionaba antiguamente el Hogar de Cristo en dicha localidad, el cuerpo sin vida de esta persona que estaba siendo buscada.
4: Según informaron desde la PDI, al cierre de esta edición, la causa de muerte se encuentra indeterminada a la espera de la autopsia que practicará el Servicio Médico Legal este miércoles.
0: Y la Corporación Municipal de Punta Arenas infringió normas de transparencia al omitir información relacionada con el área de la salud. Desde la corporación dijeron que todo se debió a un cambio en el sistema informático, pero que ya está superado.
1: El Consejo para la Transparencia acogió un reclamo en contra de la Corporación Municipal de Punta Arenas, Cormupa. Durante 3 meses el organismo infringió normas de transparencia activa. En el área de salud se omitió información en los ítems de personal de planta y contrata, solo indicando cargo, pero no las funciones ni el lugar.
7: Tuvimos un cambio en nuestro sistema informático de lo que nosotros subimos a la plataforma de transparencia. Lamentablemente uno de esos archivos no se incorporó un dato en una columna que se incorporaba de manera habitual. Me explico, por poner un ejemplo. Se señalaba médico / Mateo Bencourt y al subirlo en el mes de diciembre se sube solamente con el concepto médico. y por un error informático de lectura de los archivos omitió el lugar de trabajo de ese funcionario. Eso ocurrió con las planillas durante diciembre, enero y febrero. Y en el mes de marzo al Consejo de Transparencia llegó una denuncia anónima donde señalan justamente eso, que la corporación estaría emitiendo información y que deberíamos corregirlo.
1: Si bien el problema ya fue subsanado, este generó preocupación en los integrantes del Consejo Municipal de la capital de la región de Magallanes.
8: Vamos a estar a la espera de que esto se nos notifique de manera formal, pero es evidente que cuando existen este tipo de opacidades en el ejercicio de la administración del recurso público, necesariamente nosotros como Consejo Municipal tenemos que comunicar a la ciudadanía y procurar que las respuestas que entregue tanto el alcalde como el presidente de la corporación tienen que ser de manera adecuada y en los tiempos prudentes. Esto no puede pasar, independiente que digan que esto ha sido corregido, esto no puede pasar en una institución que administra fondos públicos, porque para eso están los distintos departamentos, las distintas direcciones internas a nivel administrativo que se tienen que preocupar sobre estos temas.
9: Lo que hemos pedido constantemente al municipio, al alcalde de la corporación, es que mejore los estándares de transparencia, justamente la entrega de la información oportuna en los plazos establecidos también, que es una situación que todo el mundo espera, que la comunidad espera, que nuestras instituciones, sobre todo el municipio y la corporación municipal, esté a la altura de lo que indica la legislación correspondiente. Entonces, fallas como esta, donde existen sanciones, donde hay que pagar con los recursos también de todo y todo, también afectan, ¿cierto?, las arcas municipales, las arcas de la corporación. Por lo tanto, lo que hemos instado también en el consejo, en conversaciones con el alcalde, es a mejorar los estándares, los equipos, para que estos errores no se vuelvan a cometer nunca más.
1: De no haber cumplido con el requerimiento del Consejo para la Transparencia, el alcalde Claudio Radonich se arriesgaba una multa entre el 20 y 50% de su remuneración.
0: A ver, hay dos aspirantes a la rectoría de la Universidad de Magallanes. Uno va a la reelección, que es José Fernando Maripán. El otro postula por vez primera Juan Carlos Yudiki. La elección se va a efectuar el 23 de junio.
1: Dos son los postulantes que llegaron la mañana de este lunes a la Oficina de Partes de la Universidad de Magallanes, UMAC, a inscribir su candidatura, aspirando al cargo de rector para el periodo 2026-2030. José Maripani, quien ocupa actualmente el puesto, va por la reelección, confiado en que obtendrá el respaldo necesario para triunfar, a pesar de la crisis financiera que enfrenta la Casa de Estudios bajo su mandato.
10: Creemos que el equipo en general y nuestra institución ha hecho un esfuerzo muy grande para conseguir la estabilidad que hoy día está en un mundo complejo, ¿no? Ustedes saben, universidades que han estado inclusive intervenidas, donde estos procesos democráticos, cuando uno lo interviene, ya no se pueden llevar adelante. Pero esta nueva institucionalidad, donde ahora tenemos una universidad ya más estable y que de alguna manera eso se logró con cuerpos colegiados triestamentales, nos da fuerza para pensar en proyectar el futuro. ¿Cómo consolidamos los buenos resultados que hasta ahora hemos tenido con una institución que se pueda consolidar y seguir proyectando en el tiempo? Así que muy contentos por el apoyo de todas y todos y esperamos que podamos ir consolidando nuestro trabajo como equipo en la Universidad de Magallanes, la más austral del mundo.
1: En tanto, el académico Juan Carlos Yudikis es candidato por primera vez, motivado por el poder restablecer la esencia que a su juicio ha perdido la Casa de Estudios durante los últimos años.
11: Una esencia universitaria, con espíritu crítico, constructivo y de comunidad.
1: ¿Piensa que va a contar con el apoyo de los funcionarios?
11: Por supuesto. Bueno, si fuese por el apoyo de los funcionarios y del estamento estudiantil, yo tendría los votos necesarios para ganar no solo esta elección. Lamentablemente votan solamente los académicos, que también espero contar con el apoyo de ellos. Estoy confiado que así va a ser. El estatuto establece cuáles son las condiciones para quiénes son los que votan y por qué votan, pero tengo el apoyo de la comunidad universitaria y de la comunidad magallánica también.
12: ¿Cómo convencer a sus colegas? ¿Cómo convencer a sus colegas?
11: Con la forma que he actuado siempre, no solo con palabras, sino con las acciones.
1: La elección del rector de la UMAC está programada para el martes 23 de junio, en donde votarán 235 personas. Próximamente, José Maripán y Juan Carlos Yudikis darán a conocer sus planes de trabajo en el marco de sus respectivas campañas.
0: Nosotros daremos a conocer nuestra primera tanda publicitaria. Siempre mensajes oportunos, importantes. Cuando regresemos, Llamo a contar que esta tarde fue sorprendido un concejal de Puerto Natales manejando en estado de ebriedad en el centro de esa ciudad. Ya volvemos.

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1: La última semana hemos estado destacando canciones del grupo Mosaico. ¿Cuántos días falta para que estuve en Punta Arenas? 7 días, nada más. Martes de la próxima semana, Mocedades en el Hotel Casino Dreams. Si me permite 20 segundos, una anécdota, un hecho desconocido. Mocedades con la canción Eres Tú terminó en segundo lugar en el Festival de Eurovisión el año 1973. Ese es su gran éxito, en realidad, pero terminó segundo en ese festival. Y en aquella ocasión estaba, eso se hizo en Luxemburgo, estaba becado Víctor Trillo y Arruel, profesor de inglés, director del Liceo Sarah Brown, y él dijo, esta canción va a ser éxito, y la trajo como primicia a Magallanes. O sea, el primer disco de Eres Tú de Mocedades lo trajo Víctor hace ya muchos años, décadas, con buen ojo musical, y ese fue el éxito por mucho tiempo de Mocedades. Cierro el paréntesis. Se lo adelantaba en los titulares, fue sorprendido esta tarde manejando en estado de ebriedad en el centro de Puerto Natales un concejal. Se trata de Jorge Ruiz Águila. Vamos a establecer contacto con nuestra corresponsal en Última Esperanza, Cristian Guajardo Robles. ¿Qué pasó, Cristian? Buenas noches.
2: Buenas noches, Patricio, ¿cómo estás? Te saludo desde Puerto Natales, provincia de Última Esperanza, para entregar esta información que está en pleno desarrollo. Hasta el momento, esta detención, hasta ahora de la noche, de un concejal de nuestra comuna, el cual lo estaba realizando la conducción de un vehículo en estado de ebriedad. Este procedimiento se realizó por carabineros en estos controles rutinarios de tránsitos que realizan comúnmente en nuestra comuna. Al detener este vehículo, hasta ese momento se realiza todo lo que es el procedimiento de rigor, documentación del vehículo que se encontraba al día también, pero la expertise de los carabineros que se encontraron en ese momento en este procedimiento sintieron olor a alcohol, un poco de incoherencia también al hablar de este conductor, realizando el procedimiento de rigor como lo es el intoxilaser, que es una prueba respiratoria que se realiza a cualquier conductor en estos controles rutinarios. Al realizar esta prueba respiratoria de este conductor o de esta autoridad, se verifica que lo estaba realizando en estado de ebriedad. El procedimiento fue el siguiente: se detuvo a esta persona, se llevó a lo que es al hospital local de nuestra comuna para realizar también la alcoholemia. En este momento se encuentra en la comisaría a mis espaldas este conductor o esta autoridad local de nuestra comuna a la espera de las instrucciones de la fiscalía. Tuvimos la oportunidad de conversar con el teniente a cargo de este procedimiento y esto fue lo que nos comentó.
3: Hoy carabineros de Puerto Natales se encontraban realizando un control vehicular preventivo en calle Pedro Montt con calle Manuel Rodríguez, momento en los cuales fiscalizan un vehículo, el cual iba conduciendo en este caso una autoridad de acá de la comuna, de la municipalidad, por lo cual carabineros procedió a realizar esta fiscalización, encontrándose con su documentación al día. Sin embargo, mantenía en este caso signos de estar bajo la influencia del alcohol, por lo cual se realizó en este caso un examen de intoxilaser, por lo cual arrojó que esta persona sí estaba en estado de ebriedad, por lo cual se realizó el procedimiento de rigor, se trasladó al hospital de Puerto Natales para realizar la alcoholemia respectiva, y en este momento nos encontramos informando a la fiscalía del procedimiento y estamos a espera en este caso de instrucciones del Ministerio Público para poder finiquitar el procedimiento.
2: Como les comentaba al principio, procedimiento en pleno desarrollo, se está a la espera de las instrucciones de la Fiscalía Local de Puerto Natales para ver si pasa a control de detención el día de mañana o queda a la espera de citación. Es todo lo que podemos informar hasta ahora de la noche, Patricio. Información, repito nuevamente, en pleno desarrollo, que el día de mañana ya tendremos más información verídica para poder informar a la comunidad, ¿verdad?, a través de las pantallas, obviamente, de ITV Patagonia. Buenas noches.
1: Buenas noches, Cristian, muchas gracias. El concejal aludido hace unos días había denunciado amenaza de muerte. El mismo concejal. Y el colegio de profesores está en estado de alerta por la deserción notoria de docentes jóvenes a nivel nacional. Lo anterior lo arrojó un estudio realizado por la Universidad Católica de Valparaíso.
4: Un estudio de la Pontificia Universidad Católica de Valparaíso analizó las causas de deserción de profesores más jóvenes del sistema escolar. Al respecto, en Magallanes, la presidenta del Colegio de Profesores de la zona, Alicia Aguilante, abordó esta situación.
5: Este es algo que se viene reflejando hace muchos años. Yo creo que hemos llegado ya a la etapa donde se nota y ahí está el reflejo que a nivel de Chile hay una ausencia de profesores. Y esto, que dejar claro que no es una falta de vocación, sino es la prueba de un desgaste que existe dentro de nuestros profesores, tanto de estrés, de agobio laboral, de violencia que se vive en las aulas.
4: De paso añadió que esta es una alerta que no debe pasar desapercibida para las autoridades, considerando que el estudio asegura que Chile enfrenta desafíos particulares en la retención docente, al tener una tasa de abandono de un 20%. Asimismo, la dirigente se refirió al escenario que hay en la región de Magallanes.
5: Dentro de los jóvenes que nosotros hemos detectado, ha sido una baja importante. Vuelvo a decir, no es por falta de vocación. Los jóvenes muchas veces ahora, lamentablemente, con la falta de experticia que ellos tienen, se ven enfrentados a mucho tema de violencia y desgaste dentro de las comunidades educativas, donde ellos se cuestionan si vale la pena seguir trabajando en este sistema.
4: La investigación liderada por el académico Pablo Lizana consideró a docentes que se encuentran en sus primeros 5 años de ejercicio, al encontrarse en etapa de inserción laboral al salir de la universidad. Siguiendo en la línea, el estudio abarcó la salud física del docente, la que de acuerdo al académico se ve evidenciada con diferentes trastornos, como por ejemplo los músculos esqueléticos.
1: Y formaron una mesa regional de trabajo para monitorear avances en cuanto a esta campaña por alerta sanitaria oncológica en el país.
4: Con el objetivo de fortalecer la coordinación y el seguimiento de las acciones en el marco de la alerta sanitaria oncológica, en Magallanes se formó una mesa regional para evaluar de manera sistemática su avance, cumplimiento e impacto de las medidas implementadas para disminuir la lista de espera de pacientes que padecen cáncer.
6: Es importante mencionar que se evaluaron medidas concretas para poder ir avanzando en los desafíos y mejorar la oportunidad y la continuidad de la atención de nuestros pacientes oncológicos de nuestra región de Magallanes.
4: Las autoridades valoraron de forma positiva la coordinación entre distintas instituciones y equipos técnicos, la cual es fundamental en los procesos de atención, como también fortalecer el seguimiento de casos y avanzar en respuestas más oportunas y eficientes para quienes ocupan el sistema de salud.
7: Bueno, esta reunión ha sido de suma importancia. Nosotros pudimos, frente al Seremi de Salud, tanto desde el servicio como del hospital, poder organizar la respuesta que está dando el sector a la patología oncológica, por cierto, desde el compromiso que tenemos del plan de 90 días y también otras acciones permanentes que nos van a permitir entregar una adecuada respuesta a nuestros pacientes.
4: En este escenario, diversas instituciones del sector sanitario han implementado medidas orientadas a optimizar procesos clínicos y administrativos, reforzar la coordinación entre establecimientos de salud, como también el priorizar prestaciones relacionadas a enfermedades cancerígenas.
1: Y de manera exitosa terminó el proyecto llamado Ruta Cero. Los organizadores destacaron la importancia que ha tenido la venta de automóviles híbridos y a futuro la utilización de e-combustible en la zona.
4: Representantes de las empresas Toyota, HIF Global y Rentacar Mita, junto a autoridades regionales, realizaron un balance del proyecto Ruta Cero en dependencias del Centro Cultural Claudio Paredes Chamorro de Punta Arenas este lunes.
8: Por fin pudimos acercar nuestro e-combustible a la comunidad magallánica para que lo conocieran, para que se dieran cuenta que efectivamente nuestro combustible puede ser utilizado de manera idéntica al combustible fósil, que no genera ningún cambio en la infraestructura y que es totalmente seguro y que funciona con la misma eficiencia.
4: Asimismo, destacaron la implementación del proyecto en un periodo marcado por el alza en los precios de combustibles fósiles, medida que rige desde finales de marzo.
9: Lo que hubo fue un mayor interés por conocer otro tipo de tecnología de cero o baja emisiones, y en particular hubo un alza en el conocimiento y en la compra de vehículos híbridos convencionales o no enchufables. Ese fue un efecto inmediato del alza de combustible que afectó positivamente este tipo de tecnología. En un híbrido convencional uno puede ahorrar desde un 40% de combustible. Por lo tanto, para hacerlo simple, si uno va al mes 4 veces a la estación de servicio a cargar con un híbrido convencional, haciendo el mismo uso, los mismos kilómetros, les aseguro que va a ir dos veces y ahí tiene un ahorro muy importante en lo que es el diario vivir de este ítem.
4: Funes agregó que los combustibles sintéticos aún no son comercializados oficialmente, pero reiteró en lo evidente del interés de quienes han adquirido vehículos que ocupan biocombustibles en el último tiempo.
10: De hecho, la idea nace, para que ustedes sepan, de la gente nuestra AMITA aquí en Punta Arenas. Ellos levantan esta idea de poder ocupar esto y fibra en algunos vehículos, y de ahí hacemos la conexión con la gente de Toyota y por supuesto con la gente de GIF, que es la gente local. Y terminan este exitoso proyecto de 3 meses, 25.000 kilómetros recorridos. Como explicaba yo, es 5 veces un Arica Punta Arenas, casi 30 clientes satisfechos, todos muy contentos con la experiencia.
4: El pasado 17 de febrero se lanzó de manera oficial el proyecto piloto, cuyo objetivo fue aportar a la descarbonización con miras al 2050, considerando el uso de vehículos híbridos recargables a base de e-combustibles generados a partir de la energía eólica e hidrógeno verde de la planta Haru Oni.
1: Y hasta las 2 de la tarde del próximo 20 de mayo, o sea, hasta pasado mañana, estará abierto el proceso de postulación a fondos concursales en App Impulsa. Esta iniciativa busca apoyar proyectos orientados al desarrollo de comunidades en distintas comunas de la región de Magallanes. Desde la empresa destacaron el alto interés que ha generado esta nueva convocatoria, la cual ya suma 7 años de funcionamiento en la región. ¿Quieres otros antecedentes, saber cómo postular, por ejemplo? Entra a nuestra página www.itvpatagonia.com.

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1: En la ex escuela Patagonia. A ver, ¿dónde está ubicada la escuela antes Patagonia? Ah, muy bien, en el Cerro La Cruz, en la calle Patagonia. Esa misma. Bueno, ahí se iniciaron los trabajos de construcción de lo que será la sede del Centro de Formación Técnica en Punta Arenas. Va a estar lista la obra en

0: Con la entrega formal de los espacios a la constructora ASJ, se iniciaron este lunes las obras de la nueva sede del Centro de Formación Técnica CFT de Magallanes en Punta Arenas. En la ex Escuela Patagonia, el recinto de educación superior habilitará oficinas administrativas y salas de clases.
1: Vamos a tener una oferta académica para jóvenes y trabajadores aquí en la comuna, de manera de que ya van a empezar a aparecer en los medios y en nuestras redes sociales, y vamos a empezar a hacer los levantamientos con los colegios, de manera de poder ofertar esas carreras para que ya los jóvenes empiecen a pensar que el CFT es una alternativa viable y de alta calidad, sobre todo porque es un CFT estatal que está instalado en 15 regiones y que nosotros hoy día tenemos que cumplir un estándar para que estas personas se formen con las mejores competencias para el mundo laboral.
0: En el lugar actualmente funcionan los programas Caminos de Libertad y de la Tarde, dependientes del Servicio Local de Educación Pública, SLEP Magallanes, quienes ven como favorable el proyecto debido a que sus alumnos podrían tener la posibilidad de continuar estudios en la institución.
2: Un espacio más amigable, en condiciones más dignas, yo diría dignas, que puedan atraer a nuestros estudiantes a ese venir a poder integrar su desarrollo tanto académico como su desarrollo humano. También para la familia, ¿cierto? Siempre hemos dicho que este lugar resulta amigable para muchos, pero mucho mejor, ¿cierto?, en las condiciones de lo que se va a lograr de aquí a 6 meses.
0: Se espera que los trabajos de mejoramiento finalicen en noviembre de este año.
3: Bueno, hoy día se completó lo que es el acta de terreno, por lo tanto, solo podemos dar inicio desde ya. Así que desde mañana yo creo que comenzamos ya con el desarme. La primera etapa es prácticamente el tabiquería, sacar todo lo que es tabiquería, lo que es el revestimiento interior, prácticamente desvestir la obra. Eso es lo que vamos a comenzar. Vamos a trabajar exterior, ¿cierto?, en los tiempos que estén buenos, y interior cuando los tiempos estén malos, el clima sea adverso.
0: El CFT de Magallanes ofrece carreras presenciales en su sede en Porvenir, entre las que destacan los técnicos de nivel superior en enfermería, administración pública, sistemas acuícolas y ecoturismo y sustentabilidad.

0: va a quedar bonito, parece el centro. Y ayer se realizó la última jornada de La Costanera Es Tuya. Dicen que va a volver en octubre.
1: Más de 1,000 personas participaron de La Costanera Es Tuya durante esta temporada. La iniciativa municipal cerró su ciclo con 5 fechas. Con bicicletas, patines, trote recreativo y caminatas familiares, este domingo 17 de mayo se desarrolló la última jornada de La Costanera Es Tuya del primer semestre, iniciativa impulsada por la Municipalidad de Punta Arenas, que busca promover la actividad física y el uso seguro de los espacios públicos para la comunidad. La actividad se realizó entre las 11 y las 13 horas en Avenida Costanera, específicamente en el tramo comprendido entre Pedro Montt y Sarmiento, el cual fue cerrado al tránsito vehicular para permitir el desplazamiento seguro de vecinos y familias.
2: El tiempo nos acompañó, permitió que la familia pueda venir a Avenida Costanera a disfrutar de esta última jornada del primer semestre, ¿cierto? Volvemos hasta octubre, obviamente tenemos que parar por motivos climáticos en invierno, pero esperamos que esta actividad siga teniendo la misma recepción que tiene hasta ahora en el segundo semestre.
1: La iniciativa registró una participación promedio superior a las 200 personas por jornada, mientras que durante el cierre de las escuelas deportivas municipales se alcanzaron cerca de 600 asistentes. En total, más de 1,000 personas participaron de las distintas fechas desarrolladas durante esta temporada.
0: Y estos son los últimos días, hasta pasado mañana nomás, para postular al taller Juntas Crecemos, que busca potenciar la autonomía económica de mujeres emprendedoras.
3: Fundación Prodemu aún mantiene abiertas las postulaciones para el taller Juntas Crecemos, iniciativa que busca fortalecer la autonomía económica de mujeres emprendedoras o con ideas de negocio. El programa comenzará el próximo 1 de junio y cuenta con cupos limitados. Las interesadas podrán postular hasta el 20 de mayo a través del sitio Mi Portal de Emprendimiento, utilizando la clave única.
4: Estamos convocando al programa Juntas Crecemos, que es una iniciativa que busca que las mujeres que tienen una idea de negocio o un emprendimiento muy inicial puedan aprender ciertas competencias y habilidades que la ayuden a que su emprendimiento surja y permanezca en el tiempo. Estamos convocando a través de una plataforma web que se llama miportaldeemprendimiento.web.cl. Hasta el 20 de mayo hay plazo. Tenemos cupos para 120 mujeres acá en Punta Arenas, 20 en Natales y 20 en Antártica. Así que invitamos a todas las mujeres a que a través de este portal con sus clave única traten de postular.
3: La convocatoria está dirigida a mujeres entre 18 y 65 años, con registro de actividades de subsistencia del SI, con alguna idea de negocio y que cuenten con acceso a internet y conocimientos básicos digitales.
4: Este es un programa que busca reunir a mujeres que tienen una diversidad de emprendimientos, enseñarles acerca de cómo pueden distribuir mejor su tiempo entre las labores de ser emprendedoras con las labores domésticas, ¿no es cierto? También usar tecnología digital para promover sus negocios y finalizan con un plan de negocio que es básicamente un proyecto de su emprendimiento.
3: El taller será presencial y entregará herramientas de capacitación y apoyo al emprendimiento. Desde Prodemu, además, hicieron un llamado a quienes postularon los días 27 y 28 de abril a repetir el proceso, debido a intermitencias registradas en la plataforma durante esas jornadas. Recuerden que para postular hay plazo hasta el 20 de mayo ingresando con la clave única al sitio web miportalemprendimiento.gov.cl.
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1: Con su permiso, quiero saludar a quienes forman parte del equipo de ITV Patagonia en la puesta al aire del informativo. Sí, porque uno da la cara, ¿sí? Pero hay reporteros, periodistas, jefe de prensa, editores, camarógrafos, y quienes ponen al aire, director, sonidista, conductores, todos forman un equipo. Un saludo y un agradecimiento para todo el equipo. Ahora llega los datos del tiempo con Viviana Vargas Gutiérrez, y después tenemos el deporte regional. No te olvides, mañana nos vemos 21 horas con 25 minutos en otra edición de ITV Noticias. Y ahora nos vamos con estas imágenes porque ya les contábamos del éxito alcanzado por el proyecto Ruta Cero. Representantes de las empresas Toyota, Jeep Global, Rentacar, Mita, junto a autoridades regionales, realizaron un balance del proyecto Ruta Cero. Esto se hizo en el Centro Cultural Claudio Paredes Chamorro. Destacaron la implementación del proyecto en un periodo marcado por alza del precio del combustible. Los combustibles sintéticos aún no son comercializados oficialmente, pero se ha reiterado el interés de quienes han comprado vehículos que utilizan biocombustible en el último tiempo. El 17 de febrero se presentó de manera oficial el proyecto piloto, cuyo objetivo fue aportar a la descarbonización con miras al año 2050. Considerando el uso de vehículos híbridos recargables en base de y combustible generado a partir de energía eólica e hidrógeno verde en la planta Harbonne. Alguna vez lo dijo el poeta y novelista francés Víctor Hugo, porque estos son los vehículos del futuro, dicen por lo menos. El futuro tiene muchos nombres, dijo él. Para los débiles, lo inalcanzable. Para los temerosos, lo desconocido. Y para los valientes, es la oportunidad. Buenas noches.

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0: En Carnaval Patagonia, ya son las 22 horas con 13 minutos. 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

0: En Carnaval Patagonia, ya son las 22 horas con 21 minutos.
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0: En Carnaval Patagonia, ya son las 22 horas con 30 minutos. 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
1: En Radio Carnaval Patagonia, ya son las 23 horas con un minuto. 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
1: En Radio Carnaval Patagonia, ya son las 23 horas con 33 minutos. 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
1: En la Carnaval Patagonia son las 24 horas con 30 minutos. 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
1: En Carnaval Patagonia, ya es la 1:00 a.m. con 4 minutos.
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0: minutos.
1: En Carnaval Patagonia, ya es la 1:00 a.m. con 34 minutos.
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0: minutos.
1: En la Carnaval son las 2 de la madrugada. 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

0: En Carnaval Patagonia son las 2 de la madrugada con 32 minutos. 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
1: En Carnaval Patagonia, son las 3 de la madrugada con 2 minutos. 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
1: En Carnaval Patagonia, son las 3 de la madrugada con 34 minutos. 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
1: En Carnaval Patagonia, son las 4 de la madrugada con 30 minutos. 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

0: En la Carnaval son las 5 de la mañana con 5 minutos. 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
1: En la Carnaval, son las 5 de la mañana con 34 minutos.
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1: En Carnaval FM, son las 6 de la mañana con un minuto. 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
1: En Carnaval FM son las 6 de la mañana con 32 minutos.
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0: la hora.
1: En la Carnaval FM, ya son las 7 de la mañana con 3 minutos. 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
1: Llegamos a la mañana este día martes 19, semana cortita. Oiga, sí. Hasta mañana no va a ser nada. No se hagan ninguna ilusión conmigo, porque la verdad. Ya me tomé 21, 22, 23, 24, 25 y hasta el 18 de septiembre.
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1: Al abordaje, muchachos. Señoras y señores, comenzamos este nuevo round y el primero de esta jornada.

temperatura máxima para el día de hoy probablemente podría escalar hasta los 10 grados. En general las condiciones de orden meteorológico van a estar bastante buenas. Algo de nubes bajitas ahí en el Puerto Natales. Algo de neblina de mañana. 13 grados anuncian como máximo para el día de hoy. 13 para Torres del Paine, 11 para Porvenir, 11 para Punta Arenas y 10 para Puerto Williams. ¡Vamos que vamos! ¡Arriba! A moverse.

Así que la pelea a veces cuesta darla. Porque en la mañana uno se levanta todavía como medio así, como que quiere, está como al tiempo usted hoy, está como al tiempo. El arranque de este nuevo programa son las 7 de la mañana con 12 minutos, 7 con 12 minutitos. Ahí vamos, da poquito, píselo un poquito más, eso. Hoy que está helado, igual está medio helado, ¿cierto? Buen día. Si el pronóstico meteorológico hoy día

0: Está muy oscuro todavía.
1: The greatest master of jungle music.
0: Así está, súper oscuro. Así estamos. Buen día, gente, a esta hora quienes se levantan junto al sonido de la radio Carnaval con el mejor de los ánimos y la energía necesaria. Que le dure, sí, tiene que durar de todo el día. De repente como que a media mañana como que entran los cabezazos. ¿Sabes? ¿Capitán usted o no?

0: Hoy día es el Día del Pescador Artesanal, así que de acá enviamos un saludo cariñoso y muy especial a quienes cumplen con esa labor y esa función. Pescadores artesanales, felicidades en su día. A quienes son tripulantes de lanchas y lanchas menores, en sus cutres, en sus embarcaciones, un abrazo grande porque en esta época están en la faena del erizo, así que de acá les enviamos un tremendo saludo y un gran abrazo a nuestros amigos pescadores artesanales. Hoy se celebra precisamente cada día 19 de mayo en la región de Coquimbo el Día del Pescador Artesanal. Un abrazo entonces para quienes cumplen faena mar adentro, arriesgada manera, ¿cierto? Trabajo que además empeña al trabajador. Hoy día cada vez son más incluso las mujeres que trabajan mar adentro, así que hay patronas de la ancha, obvio. Así que a quienes integran la dotación de esas lanchas que llegan ahora tan lejos, y claro, cada vez se hace más esquivo el producto. Muy, muy, pero muchos, muchos abrazos en este Día del Pescador Artesanal.
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día de ayer, en un bello amanecer no se espera. Así que saquen sus máquinas, chiquillos, sus cámaras, pongan sus rollos, eso, y hagan las mejores postales de esta mañana.

como que uno se levanta con los ojos cerrados y decirle adiós a su camita. Esa es como la parte más difícil. Chao, frazadita, sabanita.

0: Vamos a dar la pelea, chiquillos, vamos. Sí, lo que pasa es que no hay caso que suelte, pues no afloja. Hay que echar al niño despacito, eso, con calma nomás. No, y a los niños no le altere un poquito el sueño a los niños tan temprano. No es que después andan enojados todo el día, pues. Sí, pues. Vamos, vamos, despacito, a eso, despacito. Uy, qué hambre me dio, ¿no? Eso. 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
0: 7 de la mañana con 26 minutos. Son las 7 de la mañana con 26 de la madrugada. Uno sabe si sí, buenos días, buenas noches. Pero... hoy está súper oscuro, ¿ah? Pero al igual que ayer tenemos buena condición meteorológica, está bueno el tiempo, ¿ah? Así que si usted en este instante está sintiendo el llamado de la selva y quiere comenzar a activarse, creo que ya es hora. Es más, si no sale ahora, derechamente ya llegó atrasado. Así que vamos en el arranque nomás a esta hora de la mañana. Listo para comenzar una nueva jornada. ¿Cómo está el ánimo? Ah, qué bien. Ah, qué bueno. Estamos bien, estamos bien.

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4: Atención a todas las autoridades.
5: 7 de la mañana con 44 minutos. Seguimos en Despierta Carnaval.
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también en general para la región de Magallanes. Ya cuando hay dos cifras, uno dice que no trae mucho de ella. Se imaginan 130 grados.

No, no son las mismas de. No, no son las mismas de Noé, por si acaso. Claro, Noé decía, oye, yo les dije que iba a llorar. Y nadie le hizo caso.

0: Sí, pero aquí es más cerca que Santiago. Vamos al pronóstico del tiempo, que es preparado por el Centro Meteorológico Marítimo de la Armada de Chile. Prohibido dormirse con esta música, por favor, ¿sí? Ya, porque me han reclamado. El otro día me dijeron, oye, Oscar, yo estaba pendiente del informe del tiempo. Y no me va a creer que pusiste esa canción. Y pasé en manta. Ah, es cierto. Pronóstico del tiempo. Aquí viene. Prepárate.
1: Hoy, buenos días, queridos editores del Centro Meteorológico de Punta Arenas. Les dará a conocer el informe meteorológico para la vía de Punta Arenas y Puerto Williams para el día martes 19 de mayo. Para la vía de Punta Arenas tenemos una situación sinóptica inestable con un pronóstico nublado parcial, visibilidad buena de 10 kilómetros, viento del oeste-suroeste de 10 a 15 nudos, rachas 25 nudos, mar rizada en bahía y una temperatura máxima probable de 14 grados Celsius. Y para la bahía de Puerto Williams tenemos una situación sinóptica inestable, con un pronóstico cubierto, visibilidad mala de 1 a 2 kilómetros, afectado por neblina, aguanieve. Viento del oeste-suroeste de 5 a 10 nudos, rachas 20 nudos. A calma, mar rizada allana en bahía y una temperatura máxima probable de 13 grados Celsius. Desde el Centro Meteorológico de Punta Arenas se despide el marinero primero, Araya.
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0: 7 de la mañana con 48 minutos. 7 de la mañana con 48 minutitos, dice.
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0: Ay, qué buena esta. Xavi Checker está cantando aquí en la radio.
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0: Do you remember?
3: Do you remember when?
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Hola, Oscarito dice, buenos días, Radio Carnaval, saludos de los cultivos en Puerto Natales, en el condado, saludos totales, muchas gracias, querido amigo, un abrazo grande para todos los natalinos, oye. Qué bueno estuvo el show de Alanis Lago el fin de semana. Ajá. Y ahora vamos a estar atentos a qué es lo que se viene para este próximo día 30. Oye, no sueltan ni media palabra.

0: ¿Cómo estás, querido amigo? Qué gusto saludarte. ¿Cómo andas, guapo? Hola, buen día.
1: ¿Cómo estás? ¿Cómo estás, Oscarito querido? Tanto tiempo, amigo. Por aquí ya estamos. Ya enviamos la bendición para el colegio.
0: Ay, qué lindo.
1: Ahora empezar a moverse para salir un rato al hospital.
0: Eso.
1: ¡Wank!
0: Ánimo.
1: Aquí te estoy escuchando, Rey. Que tengo lindo Marte. Y eso, amigo. Un abrazo. Y aguante Colo Colo, como siempre.
0: Eso.

0: Hola, hola, muy buen día, Oscar Javier. Que tengas un precioso día, un buen inicio de semana.
1: Gracias, mi vida.
0: Igualmente para todos los que te están escuchando. Besitos en tus galletitos.
1: Gracias, preciosa.
0: Saludito a la Palomita, a la Alejandrita, que son las que yo sé que te escuchan tempranito por la mañana.
1: Sí.
0: Disculpa nomás la voz, hoy es que hoy no ando últimamente. Más encima parece que me quiero resfriar. Concha,
1: no
0: lo
1: hice. No, no, no, pues ya, pues.
0: Me llegó el viejazo, parece, Oscarito.
1: Córtala.
0: Saludito,
1: besito. ¿Cómo le va a pasar eso a una veinteañera?
0: Dijera mi mamá, me anda siguiendo la pelada, parece, no, la pelada. No. En este caso tendría que ser un pelado.
1: ¡Eso! Esperando un mensaje. Ya viene el peladito regalón aquí a la radio dentro de un ratito más.

públicas, desde la Seremía y también, obvio, desde personal de vialidad que, por supuesto, ya se encuentra a esta hora de la mañana en ruta. El siguiente reporte, por supuesto, que es a través de la Dirección Regional de Vialidad y que habla acerca del estado de las rutas. La condición de la ruta a la provincia de Tierra del Fuego, hoy martes 19, Valle Azul, San Sebastián, hasta el límite fronterizo San Sebastián, calzada húmeda, sin presencia de escarcha, condición de viento moderado a fuerte. Manantiales por venir, condición de calzada húmeda, sin presencia de escarcha, viento moderado, fuerte en el sector. La ruta Y629 por venir, aeródromo, pavimento seco, sin presencia de escarcha. En cuanto a Porvenir Nanaicín, la ruta Y71, pavimento seco, sin presencia de escarcha en sus primeros 11 kilómetros pavimentados. Precaución entre el 27,66 hasta 36 por ejecución del contrato de pavimentación. Sector de Cordón Baquedano, condición de camino de altura. Precaución, presencia de escarcha matinal entre el kilómetro 14 al 30. Solo tránsito local en vehículos doble tracción o cadenas para vehículos de carga mayor. En la provincia Última Esperanza, ruta 9 desde el límite provincial, kilómetro 161 hasta Cerro Castillo, el 303. Pavimento en buen estado, ¿eh? Sin escarcha. Ruta Dorotea, pavimento solo húmedo. Casas Viejas, pavimento húmedo. Y Cerro Castillo, cruce Y150, pavimento.

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0: Hace rato. Harto rato.
1: Oye, los estadios. El MetLife Stadium, capacidad, ¿sabe cuánto? 82.500 personas en New Jersey. Estados Unidos, California, SoFi Stadium, 70.000 personas. Kansas City, capacidad 76.410. Y cómo no me van a entrar 11 jugadores chilenos.

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En la Carnaval FM, ya son las 8 de la mañana, con 8 minutos.

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0: Hola, Palomita, buenos días.
1: Muy buenos días, Oscar España. Gusto de saludarlo un día martes.
2: 19.
1: Que tengamos un buen martes, pues. Eso fue.
0: Besito, bendiciones. Muchas gracias, Palomita. Sí, son las 8 de la mañana con 19.

0: Copa del Mundo. 34 años tiene. Neymar Junior, ídolo máximo, goleador de la selección brasileña de fútbol con 79 goles.
1: Hoy lo pasamos súper bien ayer.

0: usted se levanta con el mejor de los genios, ¿no? Entonces nosotros acá tratamos como de alguna manera de, no le podemos arreglar más de, no podemos ir más allá, ¿no? Tendría que acudir a una, a otra medida, ¿cierto? Un reinicio, ¿no? Habría que reencarnarlo, ¿no? Hay gente que se levanta tan enojada en la mañana. Oiga, ¿cuál es la idea de andar peleando tan temprano?
1: Me estoy enamorando, mi amor.
0: Vamos, que ya estamos en el segundo round. Y esta hora como que a las 8:21, como que a mí me baja el hambre. Ahora sí, buen mate me voy a ir a hacer. Oye, prácticamente uno no se mueve acá de, del estudio, siempre está. Ya, pero acá como anclado a la silla del locutorio.
2: Saludito y buen palomita, que tenga un lindo día.
0: Felicidades.
2: Con tu cachetito.

ahí me la aprendí, ahí me la aprendí. Ay, qué linda esta canción, ¿eh? Como que tiene harta mojía, tío.

¿Le gustó o no le gustó? Sí, pues. Así que desde ya vayan anotándose con su cajita de productos pastel. ¿Cómo lo prepararía? Usted le pone ahí pastel curanto, pastel parrillado.

0: ¿Cómo le gusta? Oye, son, la verdad, esta vuelta van a tener que arrendarse mínimo un camión Porter porque es una tremenda caja. No, si nos fuimos al... Sí, no. Viene pero con todo, ¿ah? Así que empiecen a sacar ya desde ya su receta. Si va a ser, no sé, poroto le pongo base. Lenteja le pongo base. Hago completo con pastel. Jueguesela. Usted tiene que, lo único que tiene que hacer es inscribirse en este horario. Entre las 5 de la mañana y las 7 de la tarde. Escríbanse. Y después, a decir, oye, Oscar. Hoy se pasaron los de Macera. Pero realmente se fueron al chancho, ¿sí? Chancho. Tiene que ver el Puma, ¡Suéltame!
1: Y recuerda, amigo, si la mujer se te pone chúcara,
0: Algazo en el cu. Vamos a guarachear.
1: En el cu. No te hagas la loca, yo sé que te gusta.
2: Y dijo
1: Carita,
2: ¿y quién se levantó del mal genio? No, hay que ver. Ya. Que tengan lindo día.
0: Arriba.
2: Chao.
1: Hola.
2: No, son bromitas, mi carito, cosita bonita.
1: Soy yo.
2: Que tengas una hermosa.

fácil. 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Suscribe nombre, apellido en el WhatsApp, nos dejas tu número. Y de esta manera tendrás la opción de poder ganarte una exquisita y deliciosa caja de productos con cecinas pastel. Muy rico, ¿cierto?

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1: Ya les contaba yo que si viene un gran bingo, gran del Póngale Bueno.

0: Muchas gracias por esa tremenda sintonía, por el cariño, por la buena onda, por la energía positiva, por las buenas vibras. A todos ustedes que han venido y que además nos han estado escuchando a través del sonido de la radio, de la gente de trabajo.
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0: Nos vamos a reencontrar mañana, día miércoles 20. ¡Uy, cómo se nos va el mes! ¿Eh? Ya la otra semana, el próximo domingo, Chao Mayo. Bienvenido. Ni lo digan, sorpréndeme junio. Porque...

0: día. Hoy es el Día Nacional del Pescador Artesanal.
1: Que regreses conmigo.
0: Muchas gracias a quienes hacen este trabajo diario, ¿eh? Quienes están en zona de pesca, un saludo cariñoso y muy cordial. Decirles que ustedes son muy necesarios. Que el respeto, el cariño y por supuesto el sacrificio.

0: Chinatown.
1: Y hasta aquí por hoy. ¡Despierta, carnaval! 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En la Carnaval FM ya son las 8 de la mañana con 35 minutos. 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

0: 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Ya son las 9 de la mañana con 5 minutos. 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

estamos ya listos y dispuestos para comenzar una mañanita más aquí en la mañana con sabor a carnaval, valga la redundancia, valga todo, valga lo que tenga que valer, no... ¿Cómo están todos? ¿Bien? ¿Sí? En las casas, en los trabajos, me imagino que ya están listos, disfrutando de la buena música de la mañana con sabor a carnaval. ¡Sipi! Nosotros estamos listos y dispuestos, así que aquí comenzamos y abrimos el fuego con Américo.

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1: Ahí está, ahí el número fuego con América y Ráfaga a esta hora de la mañanita. Oye, es que es bonita esa canción, como una ola. Sí. Oye, qué raro que no han hablado nada de lo de el terremoto en China. No abrieron la cuestión de los tsunamis. Pues cada vez que allá está y dice, no, alerta de tsunami. Estos otros están durmiendo y todos iguales. Con los ojos rasgados y. ¡El tsunami! Y bueno. Vamos a ver las redes sociales. Vamos a también.

heladito el día de hoy. Acá nosotros tenemos 7 grados, parcial nublado, calidad del viento 22, viento de 18 kilómetros por hora. La humedad relativa del aire 81%, la sensación térmica en este momento es de menos 1. Y aquí llegó la banda, la que anda. A ver. Estamos buscando los temas musicales, usted sabe que nosotros lo colocamos en el momento, está usted. Así que, ya. Vamos con la Sonora Palacio, que nos dice esta soledad. No, mala, la que está soledad.

0: bueno, la canción de Tony. ¿Tony cuánto era? A ver, veamos. ¿Tony cuánto? Tony Ángel. No me puedes dejar así. Bueno, es un cover, supongo. ¿Ah? Pero bueno, muy bueno, muy bueno. No son las 6 exactamente, ya las 9 de la mañana con 29 minutos. Nos vamos a ir a unos pequeños corte comercial y volvemos con más en la mañana con Sabor a Carnaval. Así que no te separes de la sintonía. Vamos y volvemos con todo aquí en la número 1 Radio Carnaval Patagonia, la 103.1 FM.
1: 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En tu Radio Carnaval, ya son las 9 de la mañana con 30 minutos.
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1: Son las 9 de la mañana con 44 minutos y lamentablemente tengo que dar una mala noticia. Acá en la página de Kevin y sus lumaquinos dice: hola a todos los seguidores de Kevin y sus lumaquinos. Lamento informar el fallecimiento de nuestro vocalista y dueño de la banda, Kevin Heldres, quien falleció en la madrugada este martes. Gracias a todos por su mensaje de apoyo, cadena de oración, etc. Durante la próxima hora van a informar el lugar y la hora del velorio. Lamentamos mucho el deceso de Kevin. Ellos estuvieron, creo, en el asado más grande el año antepasado. Así que queremos enviarle desde acá las condolencias a toda la familia y al grupo mismo de Kevin y sus lumaquinos. Una gran pena. El fallecimiento, joven el Kevin, así que para él, un abrazo y un aplauso al cielo.

los va a dejar bailando a todos ustedes. Este niño lo sigue cuando fuma a Estados Unidos, Canadá y a Mongolia, ¿ok? Este niño, más conocido como...

0: Muy bien, está entonces ese homenaje que hicimos para Kevin, que en paz descanse, falleció en la madrugada del día martes, así que aquí quisimos también hacerle un pequeño homenaje a Kevin, que nos llenó de muy buena música y alegría cuando en todos sus shows. Corresponde. Nosotros nos vamos a ir a unos pequeños cortes comerciales y ya volvemos con más en la mañana con Sabor a Carnaval, así que no te separes de la sintonía. Ya viene de todo. ¿Cortaron la luz ese? ¿Qué pasó? ¿A dónde?
1: Buen día, peladito. Que tengas un lindo día. Besitos los cachetitos.
0: Hola, Delita. ¿Cómo estáis también? Buenos días. Ah, no. A Oscar Javier. Ya. Vamos a comercial y volvemos.
2: 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En Carnaval Patagonia, son las 10 de la mañana. 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
1: Así vamos por el silencio, la 1 de la mañana con 15 minutos. Actualizamos la temperatura para el día de hoy. Hola, Adela.
2: Hola, peladito, buen día. Sí, te estoy escuchando, que tenga un lindo día. Hoy, resignación nomás a la familia de Kevin. Por ahí estaba viendo la noticia, yo lo conozco, lo ubico a él. Así que fuerza nomás y resignación, pues. Igual que penita. Y que le sobra peladito, que tenga un lindo día.
1: Cabro joven. Cabro joven, joven, joven. Sí, vete. ¿Qué más
2: tiene que ver? Pastel completo, porque son pastel cositas ricas.
1: La María ya está comiendo ya. Ya, ¿qué más? Estoy buscando los temitas musicales que de repente me dicen, no, y puedes colgarle esto, no hay problema. Vamos. Póngale nomás, macho. Póngale nomás.

0: 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En la Carnaval FM ya son las 10 de la mañana con 30 minutos. 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
1: Ahí estaba el temita que había pedido nuestro amigo Sergio Barría, alias el Sopita Fría. No le voy a decir por qué, no le voy a decir. Y nos vamos a los recuerdos, pues vamos precisamente con José Alfeo Fuentes, el pollo, ¿ah? Sí.

0: Oye, ya son las 10 de la mañana con 50 minutos. ¿Qué me decís ella, Adela?
1: Vida mía. ¡Ay, Lucas Hugo! ¡Lindo veladito!
0: Ay, pero eso fue adelante, pues. Prende una mechita.

0: En la Carnaval FM, ya son las 11 de la mañana con 2 minutos. 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
1: Muy bien, son exactamente ya las 11 de la mañana con 10 minutos, 11 con 10. Y tenemos la patrona. Sí, a ver. No es nada, con porque hay. 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

0: Banda Tropical de Vallenar, solterito, solterito. Oye, qué buena, buena sobaipilla, Adelita.
1: Buena, peladito, aquí tan feliz con esos temas.
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0: 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En la Carnaval FM, ya son las 11 de la mañana con 30 minutos. 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

0: Estaba pero medio complicado.
1: Pero acá dicen que vengas nomás, no hay problema si te tienen la sopaipilla calentita, dices.
0: Hay que hacerle el hoyo, ¿no? O sea, pregunte. Ven a comer sopaipillas, están calientitas. Saluda a mi amiga Adelita. Ya, pues, ¿quién es la amiga? Karim. La Karim. Víctor Cárcamo.
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0: Seguimos, son las 11:52. ¿Qué dice acá?
1: Oye, peladito, aprovechamos para mandarle un saludo a mi hijo, está de cumpleaños hoy día, mi guatón.
0: Un abrazo grande entonces para el hijo ahí de Bitoco, cumpliendo añito ya.
2: ¿A dónde hay que ir por la sopa y villa?
0: ¿A dónde la Adela? La Adela, ¿a dónde la Adelita hay que ir?
3: Y de la

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0: En tu Radio Carnaval, 12 horas con 30 minutos.
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0: en la Carnaval FM. 13 horas con 4 minutos.
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2: Se prende Pancho Díaz.
3: Ahí se lo sí, ahí está, ahí está. 1:17 p.m. ¿Cómo están, queridos amigos? Un gusto poder saludarles. Martes 19 de mayo, este año 2026. Soy Pancho.

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1: Tú te puedes comunicar conmigo ya a esta hora, como todos los días, enviar saludos. Si alguien está de cumpleaños el día de hoy, si por ejemplo, no sé, estás de aniversario, de pololeo, de matrimonio, o estás de aniversario porque te separaste un día como hoy, también lo puedes hacer, obviamente, como siempre, a través de nuestro WhatsApp, carnaval.
0: Más 569-7791-0324.
1: Súper activos hasta las 15 horas. Como siempre, arrancando con la chica de humo de fondo. Donde retrocedemos en el tiempo, recordamos y nuestra mente se despeja también.

futbolístico, lo vamos a designar de inmediato, un segundo. Antes vamos a revisar la temperatura. Ahora sí. Para Torres del Paine se prevé una máxima de 13 grados. Oye, no entiendo, ¿ha subido la temperatura esta semana? ¿Qué onda? Para Puerto Natales máxima de 13, para Port Lee máxima de 11 grados, para Puerto Williams una máxima de 10 grados y para Punta Arenas se prevé una máxima de 11 grados el día de hoy. Durante la tarde nubosidad parcial con viento entre 25 y 40 kilómetros por hora. Durante la noche nubosidad parcial ocasionalmente nublado. Para este miércoles 20 máxima de 9 y mínima de 5 grados, donde la neblina va a estar variando a nubosidad parcial durante la mañana de este miércoles 20 y a nubosidad parcial durante la tarde y durante la noche. Para el jueves 21 se espera una máxima de 9 grados, una mínima de 2 grados y las nubes presentes durante toda la jornada. De hecho, las nubes van a estar presentes durante toda la semana, loco.

0: temas de ayer también, donde las emociones en el fútbol, me refiero, ya se están realizando las convocatorias oficiales para la Copa del Mundo, que se va a realizar ya en un par de semanas más, donde la noticia fue la de ayer, donde el señor Neymar Jr. fue convocado en la lista, en el listado final también de Brasil a la Copa del Mundo, a las casitas planetarias. Diferentes videos se mostraron, pero recién el día de hoy salió el video, como no, si se puede decir oficial, que fue publicado cuando él estaba al lado de su novia. Las emociones, el llanto, y la primera persona que él va a abrazar fue a su fisioterapeuta, al primero, porque él fue quien lo ayudó en todo. Después hablaba con su padre, llorando entre las lágrimas, con la familia en general, fue algo increíble. Así que Ney, el último baile de The Last Dance para Cristiano Ronaldo, para Messi y ahora para Neymar Jr. ¡Wow! ¡Qué cuático!
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0: Uno se despide de la Copa del Mundo y otro es su primera Copa. Me refiero a este chico, Hendrik, que está en el Olympique de Lyon, también en Francia. Para uno su primer mundial, para el otro el último. ¡Qué cuático! Me imagino cuando entran a la cancha, Neymar va a decir: ¡Ey, pequeño! ¡Disfruta! Ah, así como: ¡Ey, pequeño! Es como que me va a decir: ¡Ey, qué pasa! ¿Tú eres Sarah Connor? No, no, no. ¡Nagir, po!
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0: pensé que me está llevando la atención que nuestro amigo Cristian no me ha mandado ningún mensaje después de su promesa del viernes. Ah. Que obviamente no se cumplió. Voy a escribir por Instagram de una historia que él publicó, pero fue que no, para qué. El amigo mío, mándeme un mensaje, no se preocupe. Ya se me olvidó. ¿A dónde?
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0: Acá se le digo, Antonio Cacha. Nació un 9 de marzo de 1971, conocido por su nombre artístico como Diego Torres. Actor, cantautor y músico argentino que cultiva el género del pop latino. Ha participado en cine también. Tiene una trayectoria pero increíble. Ha editado un total de 11 discos de estudio, 2 álbumes recopilatorios y 2 discos en vivo con altas ventas en Argentina, América y Europa. Ha vendido en toda su carrera más de 20 millones de discos. ¡Wow! Según su productora discográfica Sony Music, en 2015, ganador de 10 premios Gardel, 3 Grammy Latino y 3 premios MTV Latinoamérica, entre otros. Entre sus mayores hits musicales se encuentra Tratar Está Mejor, Sé Que Ya No Volverás, Penélope, La Última Noche, que estamos escuchando de fondo, y también Color Esperanza, que es un tema, wow, es un hitazo ese. Ese fue un hitazo a nivel mundial, a nivel, yo creo, de espacial. También Abriendo Caminos, Sueños Usted, Andando Guapa y Mi Corazón Se Fue, entre muchos otros. Durante su carrera como cantante ha cosechado una extensa trayectoria de éxitos, récord de presentaciones consecutivas en el Luna Park, siendo el único artista pop argentino en llenar estadios como el River y Vélez. Diego Torres obtuvo disco de oro y multiplatino en toda Latinoamérica. ¡Wow!
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0: Este es mi tema favorito, mi Diego Torres.

martes de karaoke. Ya no sé, los miércoles. También invitaciones para que este día viernes, señoras y señores, asistan al Giros. Porque siguen las Zion Band en vivo. Vamos a ver si podemos hablar con María Zion un par de minutos más. Para que nos cuente también cómo se viene ya.

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1: Vamos a seguir con el sonido, con toda la música que caracteriza este dial maravilloso. 103.1 www.radiocarnaval.cl/Patagonia.

0: 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Sí, sí, la 17.
1: En la Carnaval FM, 13 horas con 34 minutos. 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

8 minutos para las 14 horas. 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Abajo, hombre, hambre ya. Tengo algo de pollito. Y nosotros estamos, pero con todo. Martes, día martes. Menos mal que no era 13, como dicen.

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1: Hola, mi hijo, venga, Panchito, ¿cómo anda ya?
2: ¿Cómo anda?
1: Mi único artista es Panchito Díaz.
2: Ya vos.
1: De la radio en Carnaval, así que el único artista, el único artista.
2: El único. Estamos mal entonces.
1: El único fan número uno. Hola Panchito, ¿cómo anda ahí?
2: Bien, saludito.
1: Para todos los carnavaleros.
2: Vale, muchas gracias.
1: Y gracias, para todos los que escuchan el carnaval aquí en nuestra ciudad de Punta Nena.
2: Perfecto, mi broa. Todos saludos al WhatsApp, no lo olvides.
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2: No sé. Oye, que mandó un saludo a mi prima Ivono Bando Díaz, que me preparó ayer un pay de limón. Ah, wey, muy bueno. No, un mensaje al tiro, wey. Acá le estoy mandando un audio. Agradecer a mi primita que me hizo un pay de limón, me comí la mitad ya. Te digo, buena arda, wey. Para mí, el mejor pay de limón, chiquillo, en serio. El mejor pay de limón es el que prepara mi prima, se los prometo. Se los prometo, en serio. Esto algún día si llega a un emprendimiento tiene que ser de pay de limón.

voy a estornudar, permiso. Oh, este. Uno, porque esto no lo digo, yo esto lo digo a. Tengo una amiga que estornuda y mueve las manos como, como alitas. Tengo una otra persona que conozco que me da. ¿Qué onda ese estornudo, loco? Es como más complicado. Así me da. Así me da. Cada uno tiene un sonido diferente, un sonido distinto al momento de estornudar. ¿Cierto? Es cuático, loco. Vamos con todo. Solamente faltan 5 minutos para las 14 horas. Oye, este sábado voy a estar en Bar Bulnes haciendo el karaoke. Así que todos y todas invitados a que canten el fin de semana. Vayan a comer, van a disfrutar y a tomar trago. Todo.

0: achuga. Hola, Yera. Vamos a continuar con
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0: Con esto aprovechamos de saludar a la chica de Calypso Chile. Baila, baila, este Chayanne.
2: ¡Eso!
0: Lo escuchas en la Carnaval, ¡vamos!

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1: Se prende Pancho Díaz.
2: 14 con 14 minutos. Ey, 14 con 14, wow. Martes 19 de mayo del año 2026. Escuchabas todo el sonido de Prince Royce junto a su corazón.

inmediato. En esta tarde de martes. Ayer fue lunes, hoy martes, mañana miércoles. Hoy es jueves feriado. Pero trabajamos el viernes, ¿o no? ¿O nos darán libre acá el viernes? Ojalá. Yo voy a preguntar. Estaría bueno un fin de semana largo. Estaría buenardo. No bueno. Estaría muy bueno.

0: ¿Qué me dice WhatsApp? Vamos a escuchar acá.
1: Hola, Panchito. Hola. ¿Cómo estás? Pasaba a saludarte, desearte una bendecida tarde. Muy linda tarde tenemos en Punta Arenas hoy día.
0: Sí, pues está buena.
1: Ojalá se mantenga así. Oye, Panchito, te quería pedir un favor. Que estamos escuchando acá con mi esposo.
0: Ya.
1: Quiero dedicarle un tema. Te voy a enviar el la foto para que lo busque, por favor.
0: Claro, sí.
1: Si lo puedes colocar, amiguito lindo, precioso, ¿ya?
0: No, lo tenemos.
1: Un
0: parece.
1: Abrazo, que tenga un lindo día. Cuídate.
0: Luzaida.
1: Se lo dedico a mi esposo Héctor porque él ha sido un amor sincero. El mejor regalo que Dios me ha dado y me siento más que bendecida.
0: No, tenemos Luzaida acá, amiga mía. De inmediato. A ver. Naps. Lo que pasa con nuestra programación musical, tenemos un encargado respecto a eso. Es que ustedes me mandan un tema, amiga. Oye, colócalo. No. No, tenemos todos los temas, amiga mía.
2: Ay, me siento un poco resfriado. ¡Ayú! Morcito, vamos, morcito. 1, 2, 3, pasito. 1, 2, 3, pasito.
0: ¡Ay, hombre! ¡Ayú! Estornó.
2: ¡Ayú!

0: gracias.
1: Gracias.
0: Desde México un beso para todos ustedes. Argentina, gracias.
2: En Radio Carnaval, 14 horas con 32 minutos. 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

Soy Pancho Díaz, nos escuchamos mañana a partir de las 13 horas. Ya se viene Mauricio Andrés con el Póngale Bueno. Que tengan linda tarde, tarde. Hasta mañana. Abrazos. Querer.

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empezamos así porque la música chilena está de luto. La música chilena se vuelve de luto el día de hoy porque la mañana todo Chile se despertó con una tremenda noticia del fallecimiento de nuestro amigo Kevin. Kevin y los Lumaquinos. Nosotros quedamos pero sorprendidos con la noticia porque formamos una linda comunicación, una linda amistad, se podría decirlo. Porque ellos estuvieron en la sesión del Póngale Bueno. El año pasado estuvieron acá con nosotros. Y hace un par de semanas atrás estuvimos conversando para poder hacer alguna cosita este año. Y nos despertamos con esta noticia. Ya, bueno, el día sábado ya estábamos con una noticia que estaba grave en el hospital. El domingo ya estaba ya recuperándose un poquito. Pero ayer decayó todo. Y ayer en la madrugada se da el comunicado de que nuestro amigo Kevin falleció. Así que la música chilena está de luto. Toda la gente que conoce a este tremendo personaje, un tremendo, con un entusiasmo pero mortal. Quedó con las grabaciones. Tenemos las grabaciones de nuestro amigo Kevin en vivo y en directo acá. En la sesión en vivo, que contó cosas muy, pero muy cuáticas, muy bacanas también. Tiene una humildad, pero súper linda. Y por eso iniciamos el día de hoy así, acá en la radio. Porque un grande de la música chilena también fallece el día de hoy.

0: Y todo el equipo quedó, pero... Sorprendido todo el equipo del Póngale Bueno. Todos quedaron sorprendidos por esta tremenda pérdida.
1: Cuando quiera, maestro.
0: Y estábamos agendando fecha para este año. Pero bueno,

0: ganas de salir adelante, con hartas ganas de tirar su grupo para arriba. Y quedaron todos mal los cabros, ¿eh? Hablé con el José ayer, con el Wirita, estaba en el internado. Dijo, ahora me viene a buscar mi mamá en la mañana, cuando hablamos ahora a las 7 de la mañana.
1: Ya.
0: Y claro, duele mucho, hermano, y el... harta fuerza para la familia, para los amigos, para el grupo. Estaban de aniversario también el fin de semana, no pudieron hacerlo.
1: Exactamente, suspendieron los eventos.
0: Por esta obstrucción intestinal. Y bueno, cuando hay una operación abierta, hay mucho riesgo de que algún virus que ande en el... en el mismo hospital cause el daño que causó también, pues. Y le causó una falla multisistémica que no pudo aguantarla al Kevin, así que un abrazo al cielo a Kevin. Es un gran tipo, una gran persona, era de verdad que de repente uno dice que la vida es dura y se lleva solamente a los buenos y deja a los malos acá. Así que de verdad estoy con mucha pena. Me duele mucho el día de hoy. Despertarse a esta hora despertarse en la mañana y ver la terrible noticia duele mucho, así que un abrazo para toda la gente que conoció al Kevin, para toda la gente que le gusta la música ranchera y que va a quedar con estos temas que fue grabado él, que son super power, super prendidos. Y nada, un abrazo para ti también, hermano, y vamos a estar al habla también.
1: Exactamente, Benito.

Ahí está, teníamos, estaba buscando el videito que teníamos nosotros. Ah, ese es la parte donde nosotros estamos en la sesión de

0: Negrita, esto va para vos, ¿eh?
1: Salud para Cata, productora de la sesión. Póngale bueno, salud.
0: Tenemos unos videitos, ¿viste? Están sacando los videitos, muchachos. Así que, de verdad, lo que dice nuestro amigo DJ Erwiner, claro, es una persona que fue muy... muy de piel, muy cercano con la gente, muy humilde. Y un tremendo músico, quería dejar su banda bien arriba y lo ha estado logrando. En su oportunidad que vino a Punta Arenas, estuvimos con nosotros, estuvieron haciendo el tema de la sesión. Y cuando nosotros le dijimos que íbamos a hacer la sesión, ellos en ningún momento dijeron que no, vamos, vamos, piojito, dale con todo, guacho. Y se hizo una sesión espectacular, y más encima con dos tremendas bandas se juntaron ese día. Hicimos una sesión con dos bandas muy buenas. Y lamentablemente, bueno, hoy día nos despertamos todos los chilenos con esta noticia, pero terrible, así que

0: ¿Viejito?
1: ¿Cómo está?
0: Hola, viejito. ¿Y
1: hola.
0: Tú?
1: ¿Bien con quién?
0: Con tu admirador secreto.
1: ¡Ah!
2: ¡Fin de carnaval!
1: ¿Con cuál de todos, po?
0: Dale, tranquilo, nomás. Oye, acá voy con el Chalita, hermano, ¿cómo está ahí?
1: Güey, oye, no te había escuchado, no te había cachado la voz, compita. ¡Vaya a casar, weón, qué onda!
0: Es que ahora tengo voz de hombre, weón.
1: Ahí está la cosa, pues, compita, weón. Ahora ya no eres nido, weón.
0: No, weón.
1: ¿Cómo está, hermanito? ¿Cómo anda eso?
0: Bien, todo bien por acá, haciendo pedidos ya, haciendo reparto ahí a las personas que mandan a pedir comida.
1: Qué buena, weón.
0: Ya que estamos dando, papito, estamos ahí dándole duro la pega.
1: Eso, bueno, compita, darle con todo, no más, mi guacho.
0: Oye, sí, pues yo quería saber si estáis haciendo de Uber, pues, para que me hagáis la carrera más rato.
1: Ah, ya, pues dale, no es por el problema, si yo salgo de la radio y me pongo a hacer Uber.
0: Ah, sí.
1: Sí, pues. Por loco.
0: ¿Y qué es cierto que me estaban diciendo, que tu lugar estaba en la noche trabajando, igual?
1: No, en la noche no, compita, no. Yo me retiré en la noche ya. No.
0: Decían que te ponías una falda, una peluca, te ponías a bailar, me dijeron por ahí.
1: No, ese es otro Uber. Sí, es otro Uber. Sí, uno que de repente en el día se pidió ya.
0: Pero bueno, sí. Oye, compita, buena. Qué bueno escucharte, hermano. Justo ahora iba cambiando de estación y dije, aquí me voy a quedar.
1: Eso.
0: Y justo apareció tu voz.
1: Bueno, mi compita, dale con todo. Ahí. Oye, se le cortó el culo, compita. Oye, a darle con todo, no a la buena onda, muchachos. Bueno, iniciamos el programa así, muchachos, ¿eh?

0: y la María. ¿Y qué tal, Manuel Pequi?
1: Bueno, Manolito.
0: Borracho me acosté, borracho me levanté.
1: Borracho me acosté, borracho me levanté.
2: Oye, ese weón sacó voz de hombre, weón.
1: Oye, ese en el chiste, compita, sacó voz de hombre, compita, weón. Yo quería decir, pero ¿qué es esto? Está bien así, que saque voz de hombre, que es machucado. De... Bueno, mi brother, ¿cómo estás, guambita?
3: Todavía. ¿Cómo estás? ¿Cómo te la puedes poner en la cosa por ahí?
1: Todo bien, mi guachito. ¿Y tú cómo estás ahí?
3: ¿Cómo está el abuelito por ahí?
1: Ahí anda.
3: ¿Cómo está la Alejandrita? ¿Cómo está la María Andrade, viejo? ¿Qué se cuenta?
1: Todo bien, guachito, todo bien.
3: Bueno, hola, viejito. Yo acá estoy súper bien acá en Castro. Ya estoy bien. Los tiempos buenos. Allá, ¿cómo está el tiempo por allá? Siempre me corro usted por allá.
1: Qué lindo, mi guachito.
3: Ya, pujito.
1: A darle con todo bueno, nomás. Te mando un abrazote, guacho. Cuídate mucho. Mucho, mucho, mucho, amigo Adolfito. Se te extraña galeta, compita. Un abrazo grande, guachito.
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5: Era una niña y le faltaba.
1: ¿Qué dijo?
5: Oye, un saludo para mi guagua chica. Que día está de cumple.
1: A tu guagua chica. ¡Ay! Oye, saludamos al hijo de Vitoco, entonces, que está de cumpleaños el día de hoy, guachín. Un abrazo grande ahí para el Vitoco chico. Que ya no es más chico, nos pasó a llevar a todos ya. Un abrazo grande, amigo. Anda, vamos a

0: abrazo para nuestro amigo Víctor Allá, un abrazote. Que pase un muy lindo cumpleaños. Tiene la suerte y la dicha de haber, de estar celebrando su cumpleaños justo el día en que nació el hueón.
1: ¡Qué cueva que tiene, Felipita!

Saludos a toda la gente que está conectadísima a esta hora de la tarde, muchachos. Bienvenidos. Colectiveros, taxistas, Super Deliveries. Pedidos ya también. Vamos a agregarlo también ahí ahora. Bueno, y a todos los carpinteros, albañiles, pintores, ceramistas, cafeteros, electricistas, changatines, jornales, ayudante del jornal, bien.

mañana vamos a estar ahí, mañana miércoles, sí, mañana vamos a estar ahí en New Colliday, junto a los chicos de los Pioneros del Sur. Viéndole talento, viéndole bueno, Se viene la próxima sesión también, ojo con eso.

estar la Musa, la nueva generación de la Musa. También va a estar Millán. Y va a estar Dani y su banda ahí de Río Gallegos, Argentina. Van a estar acá en Punta Arenas. Como una tremenda movida tropical. El viernes 12 de junio. Se viene re bueno eso. Vamos a estar subiendo el flyer también, Va a estar re bueno. Chile versus Argentina. Se viene este Mega Fest, Seis bandas con toda la buena onda. Gustavito representando a Chile y obviamente a Punta Arenas, a Magallanes. Marcando cumbia, directamente de Argentina, con la mejor cumbia testimonial y cumbia villera. El tributo a Gilda, la voz femenina argentina, rompiendo con todo el talento. Los amigos de Dani y su banda, un abrazo grande para los amigos de Dani y su banda. El ritmo y la alegría del show que hace bailar a toda la gente.

Oye, para partir con toda la buena onda, 15:43 minutos, temita musical. Esto es la cumbia. Te amo. Porque te amo. 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

0: y gracias por todo y siempre me acuerdo de usted. Y la tengo buena noticia, pero que la tengo una buena noticia.
1: ¿Qué pasó?
0: Después de años ya me entregó la casita nueva y otro día fui a reunir las casas, fui a ver las casitas.
1: ¿En serio?
0: Y el otro año ya, después de años.
1: ¡Buena, mi brother!
0: Me entregó las casitas, me entregó mi casa nueva. Y ahí estamos listos parando ya después para hacer la fiesta.
1: ¡La inauguración!
0: Todo bien, contento, saliendo adelante, la salud. Y hay que meter el pecho en las balas.
1: Exactamente.
0: La vida, hay que darle donde llega uno, que Dios quiere.
1: Hay que puro darle, dijo uno.
0: No, tal que mundo. Y siempre me acuerdo de usted para allá, para Punta Arena.
1: Qué lindo, mi guachito.
0: Ya, piojito, cuídate más.
1: Ahí. Oye, igualmente, movido, cuídate mucho. Cuídate mucho, boludo. Abrazo para toda la gente allá. A su gente por esos lados. Abrazo a la gente de Chiloé. Abrazos a toda la gente de Chiloé, ¿eh? Notable Chiloé, ¿eh? Bueno, mi brother.
2: Hombre, ¿cómo estamos, mi ojito?
1: ¿Cómo estás, compita? ¿Cómo andas, son?
2: Escuchándote por acá, camino a... Camino Sur.
1: Camino Sur.
2: De agua fresca hacia...
1: Ah, anda por acá, guacho.
2: Escuchándote fuerte y claro.
1: Eso, bueno, pues, compita.
2: Salud, compita.
1: Bueno, mi brother. Cuídate mucho, guachito.
2: Estamos copiando, compita.
1: Vale, mi brother. Cuídate mucho, Lucas Juan. Cuídate mucho, mi bro.
3: Buena, buena, mijo. Póngale bueno, mijo.
1: Póngale bueno, mijo.
3: Que nos haga con el cordero y la mermelada, ¿estamos claros?
1: No. El cordero sí. La mermelada también. Ay, agarré un corderito. Ah, mortal, poquachito. Ahí saludamos a la amiga Mari, a la jefasa del New Holiday. Ay, es notable, ahí un abrazo grande para la jefasa ahí. Está escuchando. Y, oye, está regalando entraditas para New Holiday. Oye, sí, porque el sábado van a estar, el sábado 23 de mayo están los Inestables. El día viernes están los amigos de Rubén Álvarez y su banda. Va a estar bueno eso, Rubén Álvarez. Rubén Talento. El día de mañana estamos con los Pioneros del Sur. Pioneros del Sur el día de mañana. Los que quieren entraditas me avisan porque vamos a estar regalando entraditas. Así que atentos.

0: un premio. Yo la... Oye, hablando del bingo, tenemos este bingo ya está listo. No pueden venir a comprar entradas acá a la radio. Todos los días aquí en el programa. El bingo es el 31 de mayo. Mayo. Oye, 100 mil pesos el primer premio, 50 mil el segundo, 25 el tercero, el cuarto 25 y el quinto el premio sorpresa. El premio sorpresa, ojo con eso porque está re bueno, ¿eh? Así que ya lo saben, ¿ah? ¿Qué pasa? Usted sabe, ¿eh?
1: Todo. Oye, al final nunca llegó el cordero, piojo.
0: Nunca llegó.
1: Que te prometieron.
0: Nunca.
1: La apuesta.
0: Nunca llegó el cordero, compita. Ni los choripanes. Ni el queso. No, de lo de aquí las apuestas son, pero malísimas, compita. El único que llegó, el queso de ese amigo Lucas Juan, que me trajo un quesito inmortal la vez pasada, ¿eh? Sí, hay que decirlo. Como una mermelada riquísima, de verdad que sí.

lo saben entonces, este miércoles, o sea, mañana vamos a estar ahí en New Holiday, junto a los Pioneros del Sur. El viernes viene Noche Latina, junto a los amigos Rubén Álvarez. El sábado rompemos con todo, con los Inestables. Está re bueno eso. Son buenos esos cabros, los Inestables, ¿eh? Son un poco inestables, nomás los guones, pero son guarros.

0: 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Ya son las 16 horas con 32 minutos.
1: Ya, vamos a portarnos mal. Mejor vamos a portarnos mal.

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0: En Radio Carnaval ya son las 16:40.

0: saludos a toda la gente que está conectadísima a esta hora de la tarde. 16:47. Oye, por acá dice, bueno, viejito, dice, calurosas tardes en Radio Carnaval, saludos desde Puerto Natales, desde los cultivos de Puerto Natales. Póngale bueno, guachín. Abrazo, patito, cuídate mucho, mi brother, cuídate mucho, mi
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0: Cuídate mucho, mi guachito.
1: Patagonia.
0: Oye, sí, está agradable el día. Yo pensé que iba a llover en la mañana, pero no pasó nada. Está rico, está mortal. Está lindo. Está lindo, lindo, lindo.
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0: Hay una hora más, un timita a los amigos. Que quedamos en deuda ayer con los amigos Lucas Juan

0: tomate el trago mismo, me cago que está rico, weón.
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0: En la Carnaval FM son las 17 horas con 32 minutos.
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parece martes. Y ¿sabe qué? Un martes lindo. No ha tocado bonito día acá en la región de Magallanes. Estamos disfrutando de un veranito de San Juan, dicen algunos. Otros dicen que en las condiciones de tiempo y clima variaron. La verdad es que nosotros estamos, por supuesto, muy contentos de poder estar nuevamente junto a ustedes un día más. ¡Bonito, oye! Como se han podido dar cuenta, nuestra colega y amiga, la Chaelita, todavía no llega. No sé si estará en camino. La verdad que ayer le costó llegar de su trabajo, nuevo trabajo, hay que decir.

encima, así que bueno, le mandamos un saludo a Charly donde quiera que se encuentre. No se haga problema, más vale perder un minuto en la vida que mandarse con su pote. Ya, chiquillos, pero bueno, acá vamos a acompañarle nosotros por mientras, ¿eh? Perdón por lo poco. Pero aquí estaremos hasta las 19:30 en este día martes 19 ya de mayo. Ya se nos va mayo, ¿eh? Estamos ya en la última recta del mes de mayo. Esta semana es una semana corta. De hecho, hasta mañana nomás nosotros... Y en verdad, no se rían, de verdad que sí. Porque ya comienza el feriado. Y como cada día jueves... Somos de los que se van a mandar jueves, viernes, sábado... Y hasta el domingo para seguir disfrutando de la buena vida y la poca vergüenza. Pero bueno, le mandamos un saludo cariñoso, afectuoso, un abrazo apretado a toda la gente que está en sintonía a esta hora de la radio. Aquellos que se encuentran acá en la ciudad de Punta Arenas. Aquellos que nos escuchan de cualquier rincón de esta linda ciudad. Una de las ciudades más lindas, ¿no? Dicen. Dicen, ¿por qué se ríen? De verdad que sí, dicen que es una de las mejores ciudades que hay para vivir. Y para sobrevivir. Así que bueno, le mandamos un saludo a toda la gente que está a esta hora de la tarde en la sintonía de la radio, donde quiera que se encuentre escuchando acá en la ciudad de Punta Arenas, bien digo, en los sectores periurbanos de nuestra ciudad. Hay tanto lugar donde llega la radio, por supuesto, aquellos que nos escuchan en alguna estancia con una radio a pila, le mandamos un abrazo apretado a esta hora de la tarde. Ya cuando nos separan 13 minutos de las 6 de la tarde, ¿eh? Comenzando esta nueva edición del programa. Para aquellos que nos escuchan allá en Tierra del Fuego, en Porvenir, claro que sí, vayan al el saludo. Y para aquellos que nos escuchan a través de las distintas aplicaciones, ya sea por Radio Carnaval Patagonia y también nuestra radio amiga Radio Canal Bigle, que estamos conectaditos.

0: Así que te la pongo.
1: Chabelita, ¿cómo amaneciste?
0: No, la Chabelita no sé si amaneció.
1: Cuídate, mi Chabelita, cuídate.
0: Ahí está la...
1: Te queremos con la Sandra acá en la radio Carnaval. Sí. La que la lleva la Chabelita.
0: La que la lleva la Conchea. ¿Eh? Muy
1: cuídate,
0: bien.
1: Cuídate, mi Chabelita, cuídate. Mucho, mucho.
0: Mucho, mucho. Mucho, mucho. Mire, porque nunca es tarde. ¡Saludamos a la Chabela!
2: Yo estoy aquí andando en las liebres, hombre. Ando en las liebres.
0: ¿A dónde anda usted?
2: Yo estoy aquí andando en las liebres, hombre. Ando en las liebres.
0: ¡Espere! ¡Ahora sí! Por encima reputeada. ¿Cómo está, Chabelita? ¿Llegó?
3: Corriendo. Venía escuchando.
0: ¿Venía escuchando?
3: Sí.
0: Mire, qué bueno.
3: Venía escuchando para saber qué tanto me ibas a pelar.
0: ¿Escuchás?
3: Sí, ¿Escuchás bien?
0: ¿Me
3: va a pelar?
0: No,
3: porque
0: no,
3: yo,
0: la pelé.
3: Antes
0: no la pelé.
3: Saber que yo mandé un mensaje y decía en camino, pero él no sabe dónde.
0: No, si no tengo mi... Ando incomunicado.
3: Oye, es que ya me pidieron más papeles que...
0: ¿En serio?
3: Parecía servicio público.
0: ¿La papelearon hoy día?
3: Sí.
0: Ay, qué terrible. Usted tiene que decirle, ¿sabe qué? Yo trabajo hasta las 5 nomás.
3: Y cuando yo dije, listo, estamos, me ¿ya? voy, recibo un llamado telefónico.
0: Ah, oh, ¿quién es el jefe?
3: Big Boss.
0: ¿El jefe?
3: Sí.
0: No, te creo.
3: Se sabe que me olvidé pedirle.
0: Oh, no sé nada, le dije.
3: Y yo.
0: No me digas.
3: Dígame nomás que para eso estamos.
0: La amable.
3: Claro. Queremos seguir trabajando, entonces había que ponerse mal.
0: La amable.
3: ¿Usted me podría sacar 3.400 copias de una teca?
0: 3.400, pero Chabelita, no será mucho, Dios.
3: Eran como 2.800. Dije, pero por supuesto.
0: Pero para eso estamos.
3: Nos faltaba más. Hay otra cosa que por un capricho.
0: Qué bueno, pero Chabelita lo logró.
3: Corrí,
0: lo logró. Muy bien.
3: Me vine conejeando.
0: Ya.
3: Aprendiéndome ruta.
0: Yo pensé que venía por el taco, la congestión vehicular a esta
3: es
0: hora de la tarde.
3: Ayer me agarré un taco de horrible. Entonces hoy día dije, no voy nada por ahí porque...
0: No, ya. Una vez para los...
3: Sí, pues.
0: Ya.
3: Porque más Vivaldi, menos Pavarotti. Y me vine y agarré bien.
0: Agarró bien.
3: Pero me vine raro.
0: Mire, está bien. Está bien.
3: Pero ya estamos.
0: Ahí están los palacacines esperando a que los salude, Chabelita.
3: ¡Ay, un beso gigante para todos ustedes! No les explico el hambre que traigo.
0: ¡Ah, trae hambre ya!
3: Me comería un brontosaurio.
0: Muy bien, mandémonos buscar algo, Chabelita. yo la acompaño, yo la perro acá.
3: ¿En serio?
0: ¡Pasa! ¿Cuándo? ¡Ya! Mandémonos buscar una hamburguesa y queso, jamón, plátano, toda esa tontería que... ¿Qué le parece?
3: Me parece.
0: Ya, la primera hamburguesa que llegue acá se lleva premio. Ay, lindo día, Chabelita.
3: Oye, está hermoso.
0: Espectacular.
3: Porque sabéis que pese a que me venía muy rápido...
0: Ajá.
3: Tú sabes que yo soy un amante de los cielos, de los amaneceres, los atardeceres.
0: Sí, usted anda mirando para arriba siempre.
3: ¿Pero por qué lo dice así?
0: Usted anda mirando el cielo, digo yo. Usted anda mirando el cielo.
3: Y tuve que... Mira qué maravilla.
0: ¡Ay, qué bonito! Y más encima se paró a sacar una foto.
3: Eso fue cuando me estaba subiendo al auto.
0: Ah, ya.
3: Dije que me estaba subiendo al auto y dije, alcanzo. Ahí está mi lugar de trabajo.
0: Total, ya llegué atrasado. Muy
3: total, ya. Una foto no le hace mal a nadie.
0: Ya, vamos a escuchar el saludo y mandar un chat.
1: Hola, mi Chabelita, ¿cómo amaneciste? Cuídate, mi Chabelita, cuídate.
3: Estamos
1: te queremos con la Sandra acá en la radio Carnaval, que la lleva la Chabelita. Cuídate, mi Chabelita, cuídate.
3: Sí, mi mano linda.
1: Mucho. Chabelita.
0: ¿Qué?
1: Chabelita, soñé un lindo sueño contigo, Chabelita. Un lindo sueño.
0: Que
1: te sacaste el loto, Chabelita, contenta, loco contento, lo abrazaba.
0: Abrazado.
1: Que tú te sacaste el loto.
3: No, oye,
1: Chabelita, lindo sueño.
0: Mira, que hay más rica todavía. Pero ahora que hay rica.
3: Rica y millonaria.
0: Y millonaria. Esa era. Rica y millonaria.
3: Manolito, mantente como estás. Te estás portando bien, Manolito.
0: Anda a jugarte el loto ya.

0: comunicando a esta hora de la tarde. ¡Hola!
1: ¡Hola, Luchito! ¡Hola! ¡Muy buenas tardes!
0: Buenas tardes.
1: ¿Cómo están?
0: ¡Bien,
1: pues! Pasaron a hablar, le hicieron una bendecida tarde.
0: ¡Gracias!
1: Y estoy tomando tecito con un pancito con manjar.
0: ¡Ay, oh, qué rico! Así no se me tira el dulce, ¿eh?
1: Espera, me estoy arreglando porque voy a salir con mi esposo. Así que...
0: ¿En eso. Serio?
1: Saluditos a todos los carnavaleros, saluditos, la María. Y la María, pregúntale a la María que quiere apostar con Héctor, ¿po?
0: ¿Ya? ¿Quién quiere apostar?
1: El partido de la Católica con Colo Colo el domingo.
0: ¿Quién quiere apostar? A ver, ¿quién quiere apostar?
1: Apuesto, a ver, ¿quién gana?
0: ¡Ay!
1: Luchito, ¿me podías pasar el mismo aviso de ayer, porfa?
0: Ya, no hay problema.
1: Porque sí. no ha pasado nada, pues necesito la... La esponja con el género.
0: La esponja
1: para
0: con el género, ok.
1: El guión, por favor.
0: Ya no hay problema.
1: En función de una plaza, por
0: sí,
1: favor.
0: Sí, ahí lo pasamos, no hay problema.
1: De esponja.
0: Esponja. De voz esponja.
2: Hola, amigo, niña Luchito, ¿cómo anda usted? Hola, amigo, niña Chevinita, ¿cómo anda usted? Un saludito para todos los canavelinos y para todas las canavelinas y para todos los que escuchan Radio Canavá.
0: Mire.
2: Anda los tacos, la Chevinita, anda los tacos, la Chevinita.
3: Tacos son los que me tenéis que traer.
2: Anda haciendo tacos.
3: Tacos son los que me tenéis que traer.
0: Sí, tenéis que traerte unos tacos.
3: Sí.
4: Luchito, en la mañana, Jorge Gómez está regalando dos colchones de esponja y está regalando un sillón de living, bonito.
0: ¿En serio?
4: Un sillón de living, y lo está regalando con una señora.
0: Oh, y no llegamos a tiempo. Pero bueno.
5: Qué lindo es el amor.
0: Ay.
3: La deuda siempre
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3: se
5: la
3: paga.
5: Verdad.
0: Manolito, ahora te la voy a ponértela al tiro.
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0: Qué lindo.
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0: Ay, qué lindo.
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0: ¿Por qué temerle?
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0: Si nadie morirá.
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0: Muere.
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0: ¡Para ti, Manolo! ¡Mira, escucha!
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0: Chabelita, estamos de regreso a esta hora de la tarde. ¡Qué linda tarde de martes!
1: Hermosa tarde. Oye, ya eso al mediodía, un sol que calentaba.
0: Sí, bueno, sí.
1: Calentaba fuerte el sol. Calentaba muy, muy más. Rico el día.
0: ¡Aló!
2: Hola, amiga y colega Luchito. Hola, amiga y colega Chabelita.
0: ¿Cómo anda, oye, Héctor Tito?
2: Está especial para bailar esos temas,
0: ¿eh? Ah, pero especial, pues. Especial hoy día para bailar.
2: Oye, está especial. Oye, un lindo día, una linda tarde. Allá hay un lindo sol.
0: Un lindo sol. ¿Qué más le podemos pedir a la vida?
2: Sí, pues, ¿qué más le podemos pedir a la vida?
0: Hay que salir nomás.
2: Bueno, en el antes salí a comprar un pancito, así que acá sí que me traigo todos los panes acá en mi hogar.
0: No te saqué todos los panes, por tortito, la barriga. Oye, déjale pan al resto, oye.
2: Aclaro, vos. Oye, bueno, en antes desperté con una mala noticia.
0: No, Miguel Tortito.
2: En antes desperté con una mala noticia porque falleció un vocalista de Numaquino Alegre.
0: Ah, ¿verdad, amigo?
2: Así que Q y su Numaquino Alegre. Así que sintió pésame a los músicos, sintió pésame a la familia de los músicos igual.
0: ¿Verdad, po?
2: Y a todos los músicos que están en el cielo que nos están apoyando a nosotros, ¿eh? Así que sintió pésame a todos los músicos que partieron de acá, de este escenario, de este mundo.
0: Ya, Héctor Tito, muchas gracias por tus palabras.
2: Así que bueno, saluditos para todos los carnavaleros, para todas las carnavaleras y para todos los que escuchan Radio Carnaval. Y acá te voy a pasar con mi señora porque también está diciendo que pase el celular.
1: Y trae la comida, y trae los tacos, el chacarero y todo lo que nos debe.
0: La Chabelita anda con hambre, necesita unos chacareros urgentes.
2: Ya ni siquiera bajo hora.
0: Urgente, pero urgente.
3: Mañana vamos a bajar con mi esposo.
0: Es urgente.
1: Ya, pero si no vienen con comida, no entran.
3: Que mañana vamos a ir con comida.
1: Ah, ya, muy bien.
0: Y bebida.
3: Luchito.
0: Alcohólicas. Dígame.
3: Luchito.
0: Dígame.
3: ¿Cómo están? Buenas tardes.
0: Muy buenas tardes. Lo más bien, ¿y usted?
3: Bien, bien, gracias a Dios. ¿Sería posible, tú que eres capo, Luchito, de poner un... Te mandé una foto ahí en WhatsApp, se llama Tu Amor.
0: ¿Tu Amor?
3: De Los Aires del Corazón.
0: Oye, me la pone...
1: ¿Tu Amor de quién?
3: Se llama Los Aires del Corazón.
0: Oiga, pero el nombrecito, ¿y de dónde sacó esa canción?
3: Ese yo lo escuché, pues por eso te lo estoy... Yo lo escuché enterito.
0: Tu Amor.
3: Se llama Tu Amor.
0: Los Aida
3: del Corazón. Los Aida con Z.
0: Ah, pero ¿cuál la? Los Aida.
1: ¿La Z de sapo o la Z de zorro?
3: De zorro.
1: A Luchito tenés que explicarle así.
0: ¿Los Aida de qué?
1: De Tu Amor.
3: Del Corazón.
1: Ah, del Corazón.
3: Y se llama el tema Tu Amor.
0: Tu Amor.
3: Sí.
0: Pero se llama Zaida la señora que canta o la niña que canta.
3: Sí, pues, Zaida, búscalo nomás, búscalo en el buscador y ahí te va a salir.
1: Búscalo en el buscador donde se busca lo que buscamos, pues. ¿Cómo no entiende?
0: Usted cacha que los recursos acá son escasos, ¿no?
3: En demás, Panchito, ya se lo había pedido, pero no lo colocó.
0: Estoy acá, mire, estoy acá justo en la discoteca, me metí, hay puros cassé antiguos. ¿Y de qué año será esta canción más o menos para buscarla?
1: Oye,
0: acá?
1: No.
3: Yo lo vi ahora nomás, lo encontré ayer.
0: Ah.
1: Ya, la niña se llama Zaida, solamente Zaida.
0: Zaida. Ya. ¿Y qué año es?
3: Ya no me pilla tanto.
0: Pero serán unos ¿Cómo se llama la canción? Tu amor.
3: Tu amor.
0: Amor ilegal, Zaida, ¿no es esa? No, no.
1: Amor ilegal, la parece.
0: Sí.
3: No. No, se llama Amor nomás, Tu amor.
0: Amor. ¿Y para qué quiere escuchar esa canción?
3: Oh.
0: ¿Y si la canta un poquito para ver si nada?
3: Es que no me la sé.
0: Pero ¿cómo hasta pidiendo?
1: Oye, pero ¿de dónde se llamaban los Zaidas del corazón?
3: Zaida del corazón se llama, yo lo busqué en TY Music.
0: Tu amor.
3: Es un programa que sale en el celular.
0: A usted no quiere. ¿Usted no está poniendo a prueba a ver si es que nosotros podemos caer en su chanchullo?
3: Tal como encontraste, te prometo de Darisca, ¿cómo no va a poder encontrar ese tema?
1: O sea, desubicado por tú,
0: oiga, oiga, nosotros acá no hacemos milagros.
1: Oye, me parece el grupo Zaida y Los Culpables, ¿no son eso?
3: No, del corazón se llama.
1: A mí no me parece.
3: A mí es el Zaida.
1: Zaida, ¿o no? Zaida.
3: Luz Zaida del corazón.
0: Madre, oiga. Qué difícil, oiga.
3: ¿Ese? Pero déjame escuchar la letra, vos.
0: Chata.
1: ¿Cómo se llama?
0: No podía ser de otra manera.
3: Gracias, Luchito, que pasaste.
1: ¿Cómo se llama? María la del barrio. Y la canción se llama
3: Tu amor.
0: Ya, pero la vamos a escuchar mañana. Porque ya. Tenemos que ingresarla al sistema. Y más encima, esta canción, si no llegan dos chacareros, creo que no se va a poder colocar acá en la radio.
3: Mañana.
0: Que si no llegan unos dos chacareros con unas dos Coca-Cola de lata del Iso Puerto.
4: Una piscola
0: también. Con una torrejita de limón, porque soy vegetariano. Creo que esta canción no va a poder.
3: Mañana te llevamos a
0: los chacareros,
3: te lo juro por Dios.
0: Usted no me va a engañar, ¿no es cierto?
3: No, yo no te voy a engañar.
0: Mire que a Héctor Tito lo puedo engañar, pero a mí, por favor, no. Ya. Señoras y señores.
3: Oye.
0: Dígame.
3: Yo voy a ser fiel a ti, tal como soy fiel a ti.
0: Ya, le voy a creer por esta vez nomás, Marguete. Ya, ahí lo vamos a programar, ¿ya?
3: Ya, muchas gracias. Chao, que estén bien, chao.
0: El Barros Lugo con, o sea, perdón, el Chacarero con...
1: ¡Chao! ¡Te pegaron la media cortada! Literalmente estabas hablando con la que cuelga. Ahí estamos. Ah, y tú le buscáis los temas, te demoráis 20 minutos.
0: Yo le dije, no arregle la línea. No arregle la línea telefónica. No.
1: No
0: la necesitamos. ¿Está bien? La vamos a programar igual. Ya, ¿qué?

0: en los cultivos en Puerto Natales, región de Magallanes y Antártica chilena, planeta Tierra. Saludos, Patito. ¿Ah? ¿Está lloviendo?
1: ¿En serio?
0: Dice sopeado.
1: De transpirado.
0: Ah, sopeado de transpirado. Patito, sopeado viene del término de está lloviendo mucho o está medio transpiroso. O de transpirado.
1: De transpirado, ¿cómo cachai nada?
0: ¿De transpirado?
1: Sí.
0: Anda sopeado.
1: Hay uno dice que anda sopeado porque anda todo mojado.
0: Ah, anda todo mojado.
2: Isabelito, el amor. Isabel. Gracias, Luchito. Gracias. Un millón de gracias.
0: No quiero nada. Chacarero. Acá la gracia no sirve, cabrón. Ah, te voy a decir al tiro. Si podemos transformar la gracia en un chacarero, sería espectacular.
1: Eso, eso.
0: Hola, amigos. Un lindo programa y un favor, porfa, si le pueden decir, dedicar la canción El cumpleaños para Cecilia en su cumple. Gracias. No sé bien quién lo canta, El cumpleaños.
1: El cumpleaños, lo vamos a buscar al tiro. Así se llama, El cumpleaños.
0: El cumpleaños. Pero para Cecilia, en su cumpleaños. ¿Y si le cantamos a Cecilia? Amigo, ¿no? ¿Se la cambiamos por un canto nosotros, no? El cumpleaños. Hoy es tu cumpleaños. ¡Ah, los vaques, po! ¡Ya, ahí está! Mira qué rabia que soy, Chávez. Mira qué rabia que soy. A ver qué ellos
1: foto.
0: Dicen. A ver qué nos dicen acá. ¿No tiene audio?
3: ¿Quién?
0: ¿Ah?
3: Luchito, tú ahí.
0: A ver.
3: Hola, Luchito.
0: Hola.
3: Gracias, Alita. Espero que estén bien.
0: Hola, Betito.
3: Luchito, tú ahí ya. Lo que hay acá dentro. Y ya lo he probado.
0: Ay, mira.
3: Gracias, Abelita. Te voy a mostrar algo muy bonito.
0: Mira. Es que la Chabela tiene hambre ahora, gato. Mira, está abriendo. Es un video, cabrón. ¿Ah? Oh, está abriendo a un ahumador. Sale cualquier humo de dentro. Mira cómo están los.
3: Estas son las dos últimas piezas que me van terminando de ahumar.
0: Ah. Sin palabras.
3: Costillar el cerdo.
0: Costillar
3: el. Estamos alrededor de 70 piezas en delante.
0: Oh. Oh.
3: Estas son las dos últimas piezas que van quedando.
0: Oh. ¿Y no te queda una pieza?
3: Mañana. Mañana.
0: Oh.
3: Ya, Luchito. Ya, Sarita. Que estén bien.
1: Ay, cuídese.
0: Buen video, buen video, gato Juanito.
1: Eso te despertó la hambre a ti, a mí no, porque a mí no me gusta.
0: El costillar de cerdo,
1: no. El costillar es mío, me lo quieren quitar, pero como no me lo como, te lo voy a regalar.
0: No. Qué buena, buena. Saludos, gatito. Ah, Juanito, mira. Uy, que se ven buenos esos costillares, Chabela.
3: Y esa chavita, Luchito. Bueno, tú sabes que esa es una de mis pasiones que yo tengo. Ahumar.
0: Ahumar.
3: ¿Nah?
0: El gato,
3: y me
0: Juanito.
3: Encanta hacerlo. Me encanta el paladar.
0: A mí me encanta hacerlo.
3: Me encanta. Y eso, ahí se lo ya dejo dice, rebotando.
0: Chae, dile que también te encanta hacerlo.
1: Que me distrají, mi sargento. ¿De qué estamos hablando?
0: Hay que responderle no. Al gato, Juanito.
3: Nah. Y me encanta hacerlo.
0: Ya, diga.
1: ¡Qué terrible!
3: Ah, y me encanta hacerlo. Me encanta el paladar. ¿No? Me encanta.
1: ¿A ti te gusta esto, pues no?
0: A mí me encanta hacerlo. ¿El costillar de chancho de verdad que no le gusta?
1: No, no como.
0: A mí me encanta.
1: De verdad que no. Te parece que tú te lo comes todo. Lo que se te cruza por delante.
0: Me encanta.
4: Buena, Luchito. Buena, oh,
1: hola, hola, María.
4: Besitos los cachetitos. Luchito, ¿me podrías poner el timita? Un mic de los humaquinos alegres, por favor. Y esto, mis condolencias para la familia y para los grupos. El grupo de los humaquinos alegres. Así que eso, Luchito. María Cristi.
1: No entendí nada de lo que dijo la María. ¿Qué es lo que quiere?
4: Igual que Chuchuco, esto la barría. María Cristi, no te haces tan exigente, por no seas tan saco de pulga. ¿Qué? ¿Cómo van a buscar ese tema solamente para ti, saco de pulga? A mí me igual me encanta hacerlo.
0: ¿Escuchó a la radio?
1: Oye, ¿qué les pasa hoy día a todos nuestros auditores? A ver, explícamelo.
0: Me encanta hacerlo.
1: Hizo calor hoy día y que la escoba.
0: El gatito que abre los juegos acá no van. Pues si acá los otros juegan. Si le abren los juegos, los otros juegan. ¿O no?
3: Y me encanta hacerlo. Me encanta.

0: estamos con una pechuga de pollo.
1: Ahí
0: unas
1: sí.
0: Unas pechuguitas ahumadas, bien ahumadas, ¿sí?
1: Oh, ¿eh? No sé si ahumadas, no sé si ahumadas.
2: Sí, está
1: creo
2: bueno,
1: que nunca he comido pechuga de pollo ahumada.
2: ¿Nunca comió pechuga?
1: De pollo ahumada.
0: Tienes que comerte una pierna de cerdo ahumada, una paleta de costillera ahumado, no, paleta de cerdo ahumado, costillera ahumado. Y créeme que te va a encantar, pero ahumado natural, natural, con agua, leña y azúcar. Te va a encantar.
2: Te va a encantar. ¿Ah?
0: Porque hoy en día es todo con químico. Nosotros aquí con mi hermana lo hacemos todo natural. Agua, leña y aserrín. Así de simple, y así de fácil y así de sencillo.
1: Aserrín, aserrán.
2: Los maderos de San Juan. Oye, Patito nos dice sudado, hijito, como testigo falso. Por ahí ya te voy cachando, Patito, ¿ah? Oye, porque están haciendo mucha fuerza los
3: padres. Me encanta hacerlo.
1: María, contrólate.
4: El lunes, el viernes, si me pagan la pensión,
2: ya.
4: Y le voy a comprar rifa a la Chabelita. Y ahí lo voy a comprar dos para los cada uno.
2: Dos para los
4: yo no soy apretado como María. Yo compro el gira. Yo no he llevado cosas así porque a veces a la Chabelita no le gustan las cosas, pero ahora dice que le gustan los barros locos y los chocolates.
1: El barro loco sí me
4: pucheros.
1: Gusta.
2: Los chacareros.
4: El puchero igual del. El chacarero.
1: No sé cuál es el chacarero en realidad.
2: No, un barro loco mejor, pues carne con queso.
1: Carne con queso, ese yo sé que me gusta.
2: Le gusta la carne. Pasa,
1: el problema es que yo soy mañosa con las carnes.
2: Usted es mañosa, pues.
1: ¿Sí lo que pasa?
2: Y de chica, que es súper de esa.
1: No, yo le voy a explicar a la gente que no es que no me guste la carne. Lo que pasa es que yo tengo problema con la grasa de la carne. Entonces, si es un trozo de carne que tiene mucha grasa, no me lo voy a comer porque me va a dar asquito. Ese es mi problema, sí, po. Que por eso en los asados yo llevo carne que no tenga grasa o lo más limpia posible.
2: Carne caballo.
1: No, por limpiecita, por limpieza, limpiecita. ¿Cachai? Y por eso prefiero comer pollo porque tiene menos, hay menos probabilidad de que me dé el arcada, dijeron.
3: Manuel, ayer te dije que hoy día pagaban. A mí ya me pagaron, Manuel.
2: ¡Eso! ¡Vamos toda la casa de la María!
1: Ahí es hoy día.
0: Ahora, si me dice Chavita que te gusta el pollo tipo rana ahumado, te hacemos un pollito ahumado a la rana.
1: Es que creo que nunca he comido ahumado, nada ahumado.
0: Y créeme,
1: solamente mi pareja cuando estuvo.
0: Es mortal. Mortal. Si el gato Juanito no solamente es una mente y un cuerpo perfecto, tiene sus toques sensuales.
2: Mira, gato Juanito, ¿cómo?
0: Ya, amiga, cuando quiera, ¿verdad? Si usted quiere un pollito ahumado completo a la rana, se lo hacemos. Usted diga nomás.
2: Ya.
0: Se lo alineamos bien alineado y queda todo listo.
2: Listo.
0: Ya. Y lo que gusta con su familia, con su esposo y sus hijos. Chao, chao, nos vemos, Chavita. Chao, chao, Luchito.
2: Párate ahí.
1: Mantención.
2: No, atento. Para que lo disfrute con su compañero de acá de labores, pues gato Juanito, ¿cómo que con la pareja? No pasa nada.
1: Cada vez que el gato Juanito hablaba de algo, al Luchito se le hacía agua a la boca. Y más y encima lo dejaron fuera de.
2: Y después sale para que lo disfrute. Qué terrible.
3: La delicia de la carne humana es rica. Páselo con porotitos. Con porotitos y rienda, zanahoria y papita. Es bien rico la carne humana con porotitos.
2: ¿De verdad que no comió carne humana?
1: No, de verdad que no. De verdad que no estoy mintiendo. ¿Sabes lo que pasa? Es que muchas veces no es que no me guste, es que no me atrevo a probarlo. Entonces me es más fácil decir que no me gusta. Entonces, como no lo he probado.
2: Tiene que atreverse a probarlo.
1: Porque me asusto que no me guste. Entonces, si no tengo que probar, tengo que probar en un lugar
2: el con. El susto se le va a pasar. Venga, pruébelo. Gato, tráete una presa. ¡Ya! Oye, tenemos pedidos musicales, Chavita, y yo estoy acá.
1: Tú los tenías tú porque yo no anoté nada, porque a nadie le entendí nada de lo que quería. Así que si tú los tenías anotado, lo estáis buscando, maravilloso. Lo que yo sí, ¿les puedo contar algo por mientras usted hace sus cosas?
2: Perfecto.
1: Porque no solo de cosas que nos gustan o nos gustan está hecha la vida, sino que también de las cosas que ayudan y cooperan con instituciones. Y es así que el Jardín Infantil de Punta Arenas reúne más de 105 kilos de tapitas plásticas para apoyar a niños con cáncer. Esa noticia sí que es bonita. El jardín infantil Peter Pan, jardín que además conozco muy bien porque mis bebés estuvieron en ese, cerró exitosamente la campaña juntando tapitas con amor, reuniendo 105.5 kilos de tapas plásticas para apoyar a niñas y niños con cáncer. El nivel medio menor A lideró la recolección con 42.1 kilos, seguidos por Salacuna Mayor A con 35.4 kilos y Medio Mayor A con 13.6 kilos. Las tapas son vendidas por el Club de Leones Mujer Austral a la empresa Patagonia Circular, destinando los recursos a financiar traslados de niños con cáncer a ciudades como Valdivia o Puerto Montt. La educadora Priscila Monsalve destacó el doble impacto de la campaña, tanto solidario como ambiental, considerando que las tapas plásticas tardan cientos de años en degradarse. La directora regional subrogante de Junji Magallanes, Marisol Villegas, valoró que la solidaridad sea un valor esencial en las comunidades educativas y que se multiplique en la comunidad magallánica. Ve qué bonita noticia, había que darla, pues había que decir, se merecen los chiquillos cuando ahí se ponen las pilas y hacen cosas bonitas, hay que...

0: Oye, tenemos una noticia que nos está llegando en estos momentos. Bueno, ocurrió hace como una hora más o menos atrás. Y es que hay que tener precaución en la ruta 9 Norte. Un accidente de tránsito se registra a la altura del kilómetro 101. Esto a la altura de Villa Tehuelche, más o menos. Pasadito vía, un poquito antes, ¿no? A la altura de Villa Tehuelche, más o menos. Kilómetro 101, ruta 9 Norte, donde un camión colisionó con un arreo de vacunos.
1: ¡Tugar!
0: ¡Salir a buscar! No, es verdad la noticia. Oiga, ¿es verdad esta noticia? Sí. Del accidente que hubo ahí en la ruta 9 Norte. Sí, un camión chocó con un arreo de vacunos. Que es la pura esparramadura de vacunos, oiga. Qué terrible. Terriblísimo.
2: No, rico el pollo amado. Rico. Es mucho, yo lo he comido. Es muy rico el pollo amado.
0: Mira.
2: Yo con el maldillo lo comí, el pollo mo. El maldillo lo comí, pollo mo, muy rico, es muy riquísimo.
0: Ya, vamos a vender entonces pollo mo.
3: La carne ahumada se hace con papitas, qué rico. Con papitas hervidas y tomarlo con un tecito. ¿Ya? O un vasito de vino.
0: Mira.
3: Blanco.
0: Pero un vasito nomás.
1: No la botella.
2: No, pero que Luchito, vos sos de calle, vos sos de la bola, vos sos del pueblo. No hay siempre la carita de nosotros, así que. No, a vos te encajamos un costillar de cerdo, vos te lo
1: dejás.
2: Sí. Sí, tiene un problema.
1: A vos te
2: pero
1: la dejás.
2: No, encajan. Para su hijita y su esposo, su pareja ahí, un pollito a la gana, se lo regalamos. No hay problema.
0: ¿En serio?
2: Pero no, vos sos de calle, Poluchito, así que no te hagas problema, vos. Voy a todo hasta el garrón del chancho te lo comí. Ah.
1: Yo ahora ya no salgo
2: hasta
1: sola.
2: Hasta el garrón, po.
1: Con mi pareja a todas partes. Así que vamos a hacer tres.
3: Ahorita voy a empezar a juntar tapitas para ese jardín infantil. Voy a hacer poner carne ahumada en el curanto, Luchito. En el curanto queda rico.
4: Buenas tardes, Chabelita. Buenas tardes. ¿Cómo estás, Luchito?
1: ¿Cómo estás?
4: El viernes voy a tener carne a la venta.
0: ¡Eso!
4: Y salúdame a Juan Carlito y a la Olguita.
0: Saludos para la Olguita.
4: De su amigo el Máquina.
0: Saludos para la Olguita. Juan Carlito de Barter Máquina. Saludos para los chiquillos allá en Playa Norte. Lindo barrio.
5: Chabelita, la radio Bio Bio está, cumple 90 años. El 2013, 90 años cumple la radio Bio Bio, Chabelita.
0: El 2013, bueno.
1: Gracias por el dato, Manolito.
0: Nos queda poco. Oye, para el amigo que nos pidió un cumpleaños para...
1: Lo hizo usted, Chabelita, para darle... Para la Ceci.
0: Eso.
1: Hola amigos, un lindo programa y un favor, porfa, si le pueden dedicar la canción El Cumpleaños para Cecilia en su cumple. ¿Lo tiene listo?
0: Tocando. Ya.
1: ¿Lo va a poner?
0: No sé bien quién lo canta.

0: Mari Cristi que nos pidió hace un ratito, le gustó la canción Chalita, ¿no?
1: Está bonita.
0: Es una bachatita, es una bachatita.
1: Sí, está como para dedicarla.
0: Sí, tu amor se llama. Ay, qué linda canción. De bueno, era de Luzaida, así se llama la artista, Luzaida. Sí, con Z del corazón. Y la canción se llama Tu Amor. Linda canción, ¿eh? Así que ya nos hicimos acreedor de dos sanguchotes para mañana. Bueno,
1: así es.
0: Así, rápidamente. Ya.
1: Eso vamos a hacer. Por cada pedido desconocido.

0: Lo tengo. Ya, Chaverita, ¿exactamente qué hora es? ¿Usted me lo dice o no?
1: Las 18 horas con 35 minutos.
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0: Oye, ponme música de bingo.
1: ¿Música?
0: Sí.
1: ¿En
0: Hay
1: serio?
0: Una que se llama bingo. Y de decir bingo, bingo, bingo. Sí.
1: ¿Es verdad?
0: Sí, es verdad. La puse yo en mi historia cuando subí lo del bingo. Se llama bingo. Bingo, bingo, bingo, bingo, bingo, bingo, bingo. Y dice bingo, bingo, bingo todo el rato. Y después dice nada porque andáis jugando el bingo. Es súper...
1: súper bonita.
0: Sí.
1: ¿Es de niño?
0: No. Dice bingo, bingo, bingo. Se llama bingo. Y se llama bingo, así. ¿La pillaste?
1: Bingo, bingo, baby.
0: Creo que puede ser esa, no sé, no me acuerdo tanto. No, no es esa.

0: mirando al cielo y parece el cielo está cafecito igual que tus ojos.
1: ¡Ay,
2: qué dijo, qué!
3: Estoy mirando el cielo y el cielo está café igual que tus ojos. Porque...
4: Hola, Luchito y Chabelita, ¿cómo están?
3: ¿Cómo estás, Luchito?
4: Escuchándote por acá. Escuchándote por San Juan.
3: San Juan, mira.
4: Con buen tiempo para acá.
3: Qué lindo.
4: Un poco oscuro nomás, pero...
3: Pero bueno.
4: ¿Tú qué sabes?
3: Sí, mejor, pues.
4: Se ve igual.
3: Sí.
4: Así que saludo a todos los niños, saludo a todos los carnavaleros. Un saludo a todos.
3: Saludito, Luquita.
4: A todos los que estén escuchando.
3: Gracias,
4: saludos, amigo. Saludos, Luchito y Chabelita.
3: Saludos, saludos.
4: Por acá ando en las liebres, Luchito.
5: Ando en las liebres, hombre. Ando en las liebres. Aquí ando por la ladera del risco, hombre. Aquí anda.
3: Saludito, Luquita, para que le vaya bien ahí en las liebres, como dice usted, que le vaya bien.
6: Luchito.
3: Dígame. El pavo asesino. Buenas tardes.
7: Hola chiquillo, hola Luchito, hola Chabelita. Espero que estén bien, que tengan un lindo programa y una linda semanita. Bendiciones.

0: 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Ya son las 18 horas con 44 minutos.
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1: ¡Super Brother! Así fue la pausa y ya estamos de regreso con más alegría en toda la casa del 103.1.
2: ¡Muy bien! ¡Muy bien! Ya estamos de regreso, Chabelía.
3: Porque seguimos junto a usted en esta tarde de martes.
2: Tarde de martes.
3: Martes con sabor a jueves. Mañana miércoles con sabor a viernes.
2: Oye, mañana el último día. Muy bien, el último día de ahí nos volvemos hasta el lunes.
3: Sí. Vaya a hacer sándwich el viernes.
2: Obvio.
3: Me encanta. Obvio. Muy bien.
4: Yo ando por aquí por agua fresca.
2: ¿En agua fresca?
4: Aquí mis vecinos de aquí de agua fresca le mandan un saludo a la Chabelita. Y un besito.
3: Mil besitos para el Mauri y para la Carito. Luchito. ¿Usted?
4: Ya de vuelta, vinimos a ver la parcela.
2: Ah, la parcelación ahí.
3: Y cuando los vea, usted lo agarra a brazos.
2: Está oscuro.
4: Ya está oscuro.
2: Está oscuro. A mí me da miedo la oscuridad.
3: Te va a salir el lobo.
2: Te puede salir el lobo. Chanchaelita, ¿qué me dice usted? Tenemos que...

porque invitamos a un gran bingo del Póngale Bueno. Atentos, porque este se va a realizar el domingo 31 de mayo, a eso de las 4 de la tarde, en el Club Deportivo Prat. Si no sabe dónde está, yo le aviso, po, ahí en

0: Oye, los premios, atentos.
1: Hay buenos premios.
0: 100,000 pesos a repartir.
1: ¿A mí?
0: 50,000 pesos a repartir.
1: ¿A mí? ¿Y por qué dice a repartir?
0: Porque se reparten, po.
1: Si sale, ¿ah?
0: Si salen dos ganadores.
1: Si salen dos ganadores, ah, ya. No se lo pelean.
0: No sé. ¿Para qué vamos a pelear si es más fácil compartir?
1: No, yo, todo una. No, todo
0: a repartir es como entregar, es como entregar. Generalmente se ponen de acuerdo ahí los jugadores, no. ¿Qué es lo que hacen? Dos premios de 25,000 a repartir.
1: Ya.
0: Y un premio sorpresa.
1: A mí.
0: Ese piojito en Zunga.
1: A mí.
0: Y atento porque cada bingo viene con sus respectivos binguitos. Y además habrá ricas onces para compartir en familia.
1: Qué rico, digamos.
0: El valor es de tan solo 2,500 pesos.
1: 2,500.
0: Nada más barato.
1: El cartón.
0: Sí. Y siempre hay más porque hay gente vinguera.
1: Sí, se llenan los cartones.
0: Que tienen estos como porta cartones de bingo.
1: Sí, yo conozco a esas señoras que se llenan la mesa de cartones. Exacto, quieren ser, y no se llenan. Lo peor es que no sacan ni uno. Es que tenés muy mala suerte, ¿eh? Pero el que compra un cartón le va bien.
0: Yo no sé cómo lo hacen.
1: No, pero si mientras más cartones tenga, tiene más posibilidades de llevarse el premio.
0: Eso es verdad.
1: Eso es verdad.
0: Así que no se olvide, 31 de mayo, nos juntamos todos. Ahí en
1: usted,
0: el...
1: ¿Usted va a ir?
0: Yo voy a ir.
1: ¿Usted va?
0: Voy a ir y le voy a acompañar a mi amigo Piojito y voy a cantar algunos bingos.
1: ¿En serio?
0: Sí.
1: Qué gana haber estado ahí.
0: Voy a ir para allá. Y voy a decir
1: B11. ¡Entonces!
0: O69. ¿Qué más puedo decir? Típico. Típico. ¿Qué otros números hay? El 13.
1: Par de patos.
0: Sí. No sé, ahí vamos a jugar un rato. Yo voy a lo que mi amigo Piojito me diga.
1: Qué bueno, hijo.
0: Sí, vamos a ir a apoyar también.
1: Yo voy a Puerto William también a un bingo del tercero medio. Muchas gracias a los amigos del tercero medio que me mandaron a buscar para ir a cantarles el bingo en la sala de uso múltiple allá en Puerto William. Así que nos vemos el domingo también allá en Puerto William.
0: ¿Y tú te mandáis solo?
1: ¿Por qué?
0: ¿Por qué no estás yendo conmigo?
1: ¿A Puerto William?
0: Sí.
1: Había un cupo nomás en el avión, chaval.
0: Allá, anda tu nombre.
1: Sí, entonces me dijeron que para la otra... No iban a llegar a los dos para el evento nocturno que van a hacer allá. Van a hacer un evento bailable, los chicos.
0: ¿En serio? Ah, mira. Vamos a ir a animar la fiesta.
1: Vamos a animar la fiesta. Ya, ¿qué nos dicen por acá? Hola, buenas tardes.
2: Va a salir el lobo. Atento, atención. Disfrútalo entonces.
1: Está bueno el bingo entonces, todo invitado al bingo, Chavita.
0: Sí, a disfrutar ahí, póngale bueno junto a Piojito.
1: Exactamente.
0: Un domingo en familia.
1: Oye, nos llegan reportes de este accidente que ocurrió en la Ruta 9.
0: Espera, porque sí, vamos a tocar ese tema y el otro. Pero antes de eso, para terminar, me faltan mis rifas y todavía tengo números.
1: Ya la rifa.
0: Tengo números todavía, por favor, necesito vender la rifa. Listo. Ahora sí. Porque después me dicen, no lo pasa. Después me dicen, ay, pero lo dijiste en la radio, entonces ahora ya lo dije.
1: Ya, nos reportan de la Ruta 9 que hay varios animales muertos en este accidente que ocurrió ahí en la Ruta 9, kilómetro 101. Carabineros de Villa Tehuelche ya se encuentran en el lugar, pero hay varios animales fallecidos a causa de este accidente, nos reportan por allá. Lamentable. Me están preguntando acá si se puede ir a buscar. No se puede ir a buscar.
0: Hay que esperar que vaya
1: el ahumador. Servicio aprovechar que Gatito tiene el ahumador encendido. No sé. No hagan preguntas difíciles, por favor. Anuncio mega corte también de agua en la región metropolitana. Las zonas que estarán sin suministro. Oye, si nos llegan información de todos lados, Chaelita. Esto es de último momento. Mega corte en la región metropolitana. Con esas zonas que van a estar sin suministro. Este fin de semana, mira. Son 8 comunas. Oh, estamos conectadísimos. ¿Cómo llegan las informaciones acá? Nosotros no leemos ninguna.
0: no nos importa la de Punta Arenas o tardando la de Santiago.
1: Oye, si nos escuchan en Santiago, hay gente que nos escucha en Santiago, Chaelio. Oye, las comunas que van a hacer en Santiago, corte el fin de semana, El Bosque, La Cisterna, La Florida, La Granja, La Pintana, San Bernardo, San Miguel y San Ramón. Muchas gracias. ¿Conoce alguna de esas, no?
0: Sí. Muchas de esas.
1: Muchas.
0: Muchas ya. De esas.
1: Ahí están las noticias. Oye, que aparecen las noticias así de repente hacen flash.
0: Se te aparecen.
1: Sí, aparecen solas.
0: Te aparecen cosas.

0: el Maquino Alegre para la María, que nos pidió un temita de ellos. Hoy día fallece Kevin, el vocalista de los Lumaquinos Alegres. Esta noticia que golpea a todo el mundo de la música tropical ranchera nacional, Chabelita.
1: Así es, el se confirmó, bueno, él estaba con un problema de salud. Bastante que lo tenía ahí medio delicadito. Y bueno, ya esta semana se o durante estos últimos días que tuvo que enfrentar sus problemas de salud, ya sabemos en qué, cuál fue el desenlace. Y la municipalidad de Machalí, fíjese que decretaron dos jornadas de duelo comunal.
0: Mire,
1: que es de donde, así es. El alcalde y el consejo municipal expresaron su profunda consternación por los hechos ante la partida de un joven que siempre vinculado a los espacios artísticos contagiaba alegría y con su música y baile, dijeron desde la administración. Geldes era la voz principal de la agrupación ranchera Kevin y sus Lumaquinos, con lo cual sonó en diversos puntos del país. Qué bueno.
0: Bueno, desde acá le mandamos un saludo grande a la familia, a los amigos, al grupo, a todas las personas que conocieron, que compartieron con Kevin, porque recordemos que estuvieron acá en Punta Arenas también en un evento ranchero, estuvieron también en la sesión del Póngale Bueno junto a nuestro amigo Pujito, junto a nuestro amigo Erwin, con quienes crearon lazos importantes, por supuesto, así que le enviamos un cariño saludo a toda la gente que por ahí tuvo vinculación con el grupo de Kevin y los Lumaquinos Alegres.
1: Así es, oye, el velorio se va a realizar en el Centro Cultural Germán Ruiz, Ruz Baeza.
0: Ruz Baeza.
1: Sí, yo creo que se va a llenar.
0: Sí, de todas maneras, Muy joven y por supuesto una persona llena de alegría, de vida, que contagiaba por supuesto con su música en los lugares donde andaba.
1: Así es.
0: Así que el saludo para todos ahí, la familia

0: programación de esta tarde, que ya poco a poco comienza a llegar al final, pues, Chabelita, ¿eh? Nos queda re poco de programa.
1: Ya nos queda nada.
2: Sentí que me lo pusiste. Gracias, Luchito.
0: Ya no nos queda nada, nada de nada. Así que vamos ya, Chabelita, ¿qué le parece?
1: Vamos.

0: Linares aprobó recursos para el diseño del mejoramiento del gimnasio de Villa Alfredo Lorca.
1: Samu Magallanes recibió dos nuevas ambulancias destinadas a Punta Arenas y a Porvenir.
0: 122 familias reciben sus viviendas en Valle Los Sauces 1 y 2 en Punta Arenas.
1: EPA Austral destaca positiva temporada de cruceros 2025-2026 y avances del Muelle Prat acá en Punta Arenas.
0: En junio formalizarán a concejal Jorge Ruiz detenido por conducir en estado de ebriedad.
1: Académico explicó las diferencias entre la Esmeralda de Prat y el actual buque escuela Esmeralda.
0: Parque Caruquinca fue escenario de taller internacional para fortalecer la protección de turberas en Tierra del Fuego.
1: Jardín infantil Peter Pan reunió más de 105 kilos de tapitas plásticas para ayudar a niños con cáncer.
0: TAPSA y municipio de Cabo de Hornos impulsan proyectos para fortalecer Puerto Williams.
1: Conforman mesa regional para monitorear avances en medio ambiente de la alerta sanitaria oncológica.
0: Colegio de Profesores de Magallanes alerta por deserción de docentes en el sistema escolar.
1: Y por último, dos candidatos competirán por la rectoría de la UMAG en las elecciones programadas para el mes de junio.

0: Eso es todo en cuanto a informaciones. Estas y otras luego a las 21:25 en la edición central de ITV Noticias.
1: En cuanto al tiempo, hoy ya lo vieron, estuvimos parcialmente nuboso en la mañana con temperaturas de alrededor 9 grados. Por la tarde tendremos además cubierto y con temperaturas en torno a los 10 grados. Durante la noche, atentos, habrá parcialmente nuboso con temperaturas cercanas a los 8 grados y vientos del oeste a lo largo del día con una velocidad mediana de 22 a 40 kilómetros por hora. Por otro lado, mañana se verán principalmente cielos, nubes y claros. Las temperaturas oscilarán entre los 4 y 8 grados durante el día, cuya máxima se alcanzará sobre las 15 horas. A lo largo del día prevalecerá el viento moderado del oeste, con rachas que podrán llegar hasta 14 a 24 kilómetros por hora en la madrugada.
0: Es todo en cuanto a informaciones. Seguimos con lo último que va quedando en esta tarde en el Palacasa.

0: va a doler.
1: ¿Ya nos vamos?
2: Lo único que dio claro que Héctortito.
1: Sí, ¿de quién se enamoró ahora?
2: Se enamoró,
1: pero no supone está, que era fiel, que está recién casado.
2: Se enamoró.
1: Son iguales.
2: Oye, se nos queda un saludo en el tintero.
1: Y lo vamos a dar, pero de manera inmediata. Porque le enviaron saludos a la Maricristi y al Héctor Tito Olavarría. Pero no sabemos quién fue.
2: Héctor Ruiz
1: le mandó ahí saludos a la María Cristina. María Cristina me quiere gobernar.
3: Va a doler.
2: No creo.
1: Esa es la canción.
3: Bueno, Luisitos, ahorita que tengan un lindo regreso a casita. Nos escuchamos hasta mañana para la casa de Luisitos ahorita.
1: Besitos, mi María Bella. Oye, en el repertorio Héctor Tito Olavarría debería agregar esa canción.
2: ¿Cuál?
1: María Cristina me quiere gobernar. Le sigo la corriente.
2: ¿En serio?
1: Sí, pues debería cantarla. A mí me gusta esa canción. Que diga la canción que María Cristina me quiere... ¿Qué pasó? Ahí está. ¿Viste?
3: Polochito, me va a doler.

0: Chao, Luchito y Chabelita, que lleguen bien a casita. Chao, cuídense.
1: Hermosa,
0: besitos en sus cachetitos. No creo.
2: Llego con la maleta, que vamos para la playa, allá voy, que súbete en el puente.
3: Pregúntele a quien me vino a ver ayer, Poluchito. Me vinieron a ver ayer y me hicieron.
4: ¿Qué dijo? ¿Qué dijo?
1: Y me hicieron.
3: Pregúntele a quien me vino a ver ayer, Poluchito. Me vinieron a ver ayer y me hicieron.
2: María Cristina, me quiere gobernar.
1: ¡La María Peluca!
4: ¿Qué le hicieron? Se le hicieron, ¿qué le hicieron? Se le hicieron chubelas, ¿eh? ¿Qué?
0: ¿Qué te hicieron ver las estrellas?
2: Porque no quiero que diga la gente que
4: te hicieron poner el ojo blanco, dicen acá.

0: Ay, mira cómo la goza la Mariana.
1: Se nota que hace rato no la hacían.
0: Ver las estrellas.
1: Ver las estrellas.
0: Ven, yo, ven, por fin me está haciendo caso. Yo siempre le he dicho, hermoso ver las estrellas.
1: Muy bien.

0: las que se quedaron con las ganas. Ahí te va una. ¡Oye!
1: Me mordí uno. Hoy ya no la veo.
2: Chao, Luchito, hasta mañana.

0: Hasta mañana, mi Chabelita.
1: Hasta mañana,
0: si tú no llegas a la radio, Chabelita. Si tú no estás ahí, Chabelita, muere. Tú llevas la radio, Chabelita. Tú la llevas, la haces rir a todo. A la María le paro como picarones. Como picarones el hoyo.
2: Ay, ya, tarjeta roja, Manolito. ¡Ah!

0: terminando, Chavita. Estamos terminando ya. Así que es hora de partir en este día, martes ya 19 de mayo, semana corta, ya el 21 en el desfile del combate naval de... ¡Al abordaje! El 21 acreditamos al abordaje. El 21 nos vamos al abordaje.
1: ¡Qué buen tema te mandaste de Luis Alejandro!
2: El 21 se viene el muchachos, la contienda es desigual.
0: Así es.
2: Pero ánimo y valor, nunca se ha arriado nuestra bandera ante el enemigo. Y espero que no sea esta la ocasión de hacerlo.
0: Así es.
2: Les aseguro que mientras yo viva, esa bandera flameará en su lugar. Y si yo muero, mis muchachos sabrán cumplir con su deber.

0: Buena, mi Isabelita, buena, canté bien, mi Isabelita.
1: Bien como la.
2: Y esta no es no, yo
3: conmigo. Oye, le mandamos un saludito a Héctor Tito Ruiz, que está ahí en la sintonía también de la radio. Dice, chao chicos, buen descanso, muchas gracias Héctor Tito Ruiz.
1: Que le vaya muy bien, querido. Sí. Él también cantaba.
3: El hombre de los tapizados.
1: Él también decía, tú me das jamón.
3: Tú me das jamón. 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
3: 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Para que dejes...
1: ¿Qué va a decir?
3: ¿Tu sillón como nuevo?
1: Ah.
3: Oye, verdad, la Mariquita nos pidió que repitiéramos. Se necesita un colchón de espuma de una plaza, ojalá. Y
1: o espuma de las mismas medidas.
3: 4 metros de tela.
1: De la que usted quiera, porque es para poder tapizar y arreglar un sillón que tienen.
3: Exacto.
1: Oye.
3: ¿Oinque?
1: ¿Oinque?
3: ¿Oinque?
4: Oye, ya, que les vaya bien nomás. Que se venga a romper con la cumbia.
3: Pitoco, te la tragaste. Pitoco, te la comiste. Ya nos vamos, Chaelita, ya seguimos, querido.
1: Así es, con Zona de Cumbia. Y nosotros, no se olvide, mañana nuevamente a eso a las 17:30 y hasta las 19:30 con

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0: 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En Radio Carnaval, ya son las 19 horas con 34 minutos.
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0: En Radio Carnaval, ya son las 19 horas con 36 minutos. ¿Se quebró la pantalla de tu celular? ¿Tu batería ya no dura nada? ¿Necesitas reparar tu consola o notebook? 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

arrancamos la tarde de hoy, martes 19 de mayo, por supuesto a través de la número 1 del dial, Radio Carnaval Patagonia, nuestra zona de cumbia. Comenzamos, arrancamos saludando a quienes el día de hoy están de cumpleaños, a quienes le han dado una vueltita más al sol, a quienes nos acompañan un otoño más y a quienes le suman una velita más a su torta. Muchas felicidades, que lo pasen lindo, que lo regaloneen harto y que cumplan muchos, pero muchos, muchos, muchos añitos más. Muchas felicidades a todos los cumpleañeros, a todas las cumpleañeras en su día. Arrancamos saludando a quienes el Santoral Católico los recuerda. Hoy día 19 de mayo, el Santoral Católico recuerda a Ivo e Ivonne. A todos los Ivos, a todas las Ivonne, les enviamos un tremendo saludito en el día de su onomástico. El Santoral Católico los recuerda. Hoy San Ivo y San y Santa Ivonne, ¿eh? Santa Ivonne. 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

0: la alfombra roja, comenzamos a recibir a nuestros primeros invitados del día de hoy. La primera en llegar dice presente la tarde de hoy, martes.
1: Hola, Pedro. Yo voy bajando a la alfombra roja de Vilma y ando buscando a Picapiedra. ¿Quién ha visto a Picapiedra?
0: ¡Vilma!

0: acompañarnos la tarde de hoy, martes.
1: Me presento a la Bomba Roja. Andamos paseando el centro con la Sande Guerrero y Manuel Gallardo en la manita, en la Bomba Roja.
0: Bienvenido, Manuel Gallardo, la Sandrita Guerrero. Totalmente casual. Paseaban por aquí y pasaron a nuestra alfombra roja a nuestro amigo Manuel Gallardo y la Sandrita Guerrero. La tarde de hoy, martes.

0: con buena cumbia, aquí en la número uno del dial, Carnaval Patagonia.
1: Bonita, tan chiquita, tan llena.
0: Oye, saludito, saludito por acá, llega nuestro amigo Patito. Buenas y calurosas tardes, Radio Carnaval. Saludo desde los cultivos en Puerto Natales, el condado, pasando por la alfombra roja de Mar...

0: En tu Radio Carnaval, son las 20 horas con un minuto.
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0: 20:09 aquí en la número 1, Carnaval Patagonia.
1: Hola, compita, ¿cómo estáis?
0: Hola, compita, ¿cómo andas?
1: Gusto de saludarte, compañero. Escuchándote por acá, oye. Casita, ¿todo bien?
0: En casita. Buena, compita.
1: Ahí vamos.
0: Ahí vamos. Salud.
1: Pero íbamos también.
0: Salud.
1: Salud a toda la audiencia de la Carnaval. Los radio escucha. Están escuchando por ahí en línea. Saludos, Carito, a toda la audiencia, la más grande de Magallanes, Radio Carnaval.
0: Saludos, amigo Lucas Juan, bienvenido, buen día martes.
2: Amigo Carito, un saludo muy afectuoso a tu amigo Lenin para Adelita Palomita, a los Mecho, a la ex violenta, a la María y a todos esos corazones que siguen dando vueltas. De parte de su amigo Lenin, porque ya volvió por quien lloraba. Y está más el AOK que cantado estancia. Y adivina, segunda noche.
0: Segunda noche.
2: Soy NN y es mi segunda noche.
0: Buenas tardes, amigo NN. Buen turno, compita.
1: Tía Marte, venga.
0: Oiga. Ah, pues.
3: Dice para ti, Lucas Juan, besito,

0: El jueves igual, Oscarito, el jueves igual, venga nomás. Venió.
1: Buenas tardes, Oscarito.
2: Buenas tardes, bienvenida.
1: Pasa adelante. Ahora sí que ya, Adelita, ¿cómo estás tú? Me parece que estamos un poco congestionada. Lucas Juan también lo escuché por ahí, yo recién estoy integrando la radio. Lucas Juan también, el caballero de NN también lo escuché. Alejandrita, no sé si estará por ahí. Manuel y Sandrita, un abrazo.
2: ¡Aguántelo, chiteco!
1: Adelita, fíjate que ya no me asustan tus fotos que me envías. Hoy ya me enviaste fotos en la mañana. No me asusto para nada. No, no. Ese es para mí.

0: Hola Palomita, hola Palomita, escuchándote por acá. Saludo igual. Uy, desea que tenga buenas noches.
1: Pan de cada día.
0: Para todos esos corazones que andan dando vueltas. Ya volvió por quien lloraba.
1: Siguen dando vueltas. Para todos esos corazones que siguen dando vueltas.
2: Hola Luquita Juan, oye, gracias a todos los vientos, te agradezco por la prensa. Sí puedo dar, no, pues son las mismas, así que

0: ya no tiene miedo a nada.
1: Yo estoy... Rogia, Manuel, Rogia.

0: la comida, no dejar la comidita.
1: Estamos hablando del miedo, no del resto. Así que Manolito, no te pases películas.

0: Manolito, Manolito, anda, bañate con agua el arma.
1: Te voy a encontrar por ahí, Oscarito, va a ver, voy a andar con un broche de esos grande de madera en mi bolsillo. Cosa que te vea y te ponga el broche, pero con todo el nariz.

0: Martín. Buenas tardes, noche.
1: Buenas, buenas, Pillito.
0: Ya conectado al programa.
1: Buenas tardes, bueno, bienvenido.
0: Ya andamos ya en las calles de la ciudad de Punta Arenas, trabajando turno de noche.
1: De noche.
0: Por acá. Trabajo más de noche porque de día, la verdad que no me gusta.
1: Le gusta la noche.
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1: ¡Saludos, Tallito!
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0: Oscarito, que no le quiere comprar ropa a esta chica, pues se puso de CC. Se puso de CC, Oscarito. No le quiere dar plata a esa chica para que compren ropa.
1: Mire que viene el ñeñero, el Toñito, o sea, es como tío. ¿Sabe qué, Oscarito? Yo te quiero mucho, pero mucho, mucho, ¿eh?

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1: En tu Radio Carnaval son las 20 horas con 35 minutos.
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0: Se lo come todo, ¿ah?
1: Se lo come todo. Mira, aquí y a toda tu familia. Y la delita que se mejore, hasta mañana, si Dios lo quiere.
0: Ya está mejorada la delita. Más que eso, no creo que mejore.

¿cómo estás, oye? Yo llegué recién acá a Punta Arenas. ¿Y tú? ¿Me podrías pagar un Uber?

0: bañarte con abuela nomás.
1: Muchas gracias, Carmuta, ya mañana te voy a despertar. Hoy día se me olvidó, pues. Me acordé a las 7:30. Y que tengo que despertar a Oscar España igual, pues a las 6:30 de la mañana.
2: No, ese no es. El que llega el primer.